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7: Son las 6:13.
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12: Son las 6:48.
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1: Son las 6 con 59 minutos.
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2: Son las 7 con 11 minutos.
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3: Son las 7:34.
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8: Son las 7:49.
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1: Son las 7 con 59 minutos.
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0: Cetera y la Ronda Bogotá. Ahora tenido 5551668929, la que buena, ¿quién habla? Hola, hola. Bueno. Vámonos a la siguiente, gordito.
1: Bueno, buenos días.
0: Hola.
1: Bueno, buenos días.
2: Buenos días.
0: Ya estás al aire, mi amor. ¿Vas por tus primeros 100 pesos? ¿Vas con el mamut Padilla?

0: ¿Cómo te llamas, mi vida?
1: Lucero.
0: ¿De qué parte de la República llamas, Lucerito?
1: De Morelos.
0: ¡Bienvenido, Morelos! Ahí te va tu primer pregunta para tus primeros 100 pesotes, mi querida Lucerito. Dime, sí, ¿cómo se llama o cómo se llamaba en México el comediante que era conocido como Chespirito? 5, 4, 3.
1: ¿Roberto Gómez Bolaño?
0: 2. ¡Es correcto! Ya tienes 100 pesotes, no ha perdido como Bimbi, gallito. Suéltasela.
2: Hermosa, te doy una palabra, me cantas una canción donde venga esa palabra. ¿La quieres fácil o difícil?
0: ¡Gallito, bebé!
2: ¡Ay! Amor, ahí te va, hermosa. Dímela cantando con la palabra.

0: Bueno, también, ahí te va, mini, ahí te va, ahí te va. Te la voy a cambiar. ¿Fácil o difícil? ¿Fácil o difícil, mija?
1: Fácil.
0: Pídelo como debe de ser, mija, André. Ahí te va. Dímela cantando con la palabra... Para.
2: Cinco.
0: Para.
2: Cuatro. Tres.
0: Para.
2: Dos. Uno.

0: Diego Verdaguer.
1: Para conquistar.
2: No.
1: Y una vez te advierto.
2: ¿Y dónde dice para?
0: Para conquistar.
2: No, este es voy.
0: El caso es que ya perdí.
2: ¿Y todo para qué?
0: ¿Y todo para qué? ¿Para qué tanto amor?
2: Amor, te mandamos un beso, hermosa.
0: Mañana puedes seguir participando, no te desanimes, chiquita. Marca 5551-668-929, ¿va?
2: Adiós, bebé.
0: Mira, ya estás enojón. Ve lo que provocas.
2: No es mi culpa.
0: Causaste la ira del radio. Escúchame,
2: Ira, ¿qué hora son?
0: Las 8:38.
2: Vamos para arriba.

0: Bogotá. Vamos a jugar y estamos con todo. ¿Quieres billetes? Marca 5551-668929. ¿Cuáles son las reglas del juego, Mamucho?
1: Comunicarse primeramente al 5551-668929, no importa de qué parte de la República Mexicana, Centro o Sudamérica o de la Unión Americana hables, y ya estás participando con pequeños retos que van a poner a prueba tu inteligencia y que te harán ganar de 100 en 100 pesitos.
0: Qué pequeños retos que trate con este hombre. Vale, pues, buenos días, ¿quién habla?
2: La que buena.
3: Hola, buenos días.
0: Hola, ¿cuál es tu? Sandra, ¿dónde nos llamas?
2: Alejandra.
3: De Lagos de Moreno.
0: ¿Sandra o Alejandra?
3: Sandra.
2: Ah, no, Sandra.
0: Sandy, ¿lista para jugar?
3: Adelante.
0: Te voy a comunicar al Mamut Pandilla para tus primeros 100 pesos. Prepárate y responde correctamente.
1: Pregunta marítima. Para que te ganes tus primeros 100 pesitos. Por 100 pesitos, dime, ¿cuántos tentáculos tiene el pulpo? 5, 4, 3, 6. No. 2, 1.
0: Nena,
1: ¿quieres más tiempo o te cambio la pregunta?
3: Cámbiame la pregunta.
1: 8, todos los pulpos tienen 8 tentáculos.
0: Por eso se llama octopus en inglés, por 8 8 extremidades.
1: 8 octo, de octavo.
0: Exacto, octopus.
1: Ahí te va, por 100 pesitos, dime.
0: Ah, ya tienes como dime, mamá.
1: ¿Cuál es el animal que produce la miel? 5.
0: ¿No?
1: Es 4.
0: ¿Cómo no?
3: Abeja.
0: ¿En la abeja?
1: ¿Sí?
3: No. Abeja.
1: Bueno, es la abeja.
0: Ah, es que diferente.
1: ¡Abeja! ¿De qué es el agua? ¡Chale!
0: Lleva 100 pesos. Pero ya no tienes como.
1: Ya no tienes como
0: nada, ¿ok? Vas por 200 o ahí te quedas.
3: Voy por 200.
0: ¿Te pasa el gallón? Por 200 pesos, mi amor, te doy una palabra. Me encantas una canción donde venga esa palabra. ¿La quieres fácil o difícil?
3: Fácil.
2: ¿Fácil qué, mi amor? Pídelo como debe de ser. Gallito bebé, pónmela fácil, venga.
3: Gallito bebé, pónmela fácil.
2: Amor, más fácil porque ya no tienes comodín. Dímela cantando con la palabra adiós.
1: 5.
3: Adiós.
1: 4.
3: Amor.
1: 3.
3: Me voy. ¿Perdón?
0: Es de la iglesia.
1: Bueno,
0: ¿no?
1: es que sí la rola, pero
0: no,
1: la hizo en otro tono.
0: No.
1: O sea, lo que ella quiso decir fue.
0: Adiós, amor.
1: Me voy de ti.
0: No, ella dijo. Ella dijo, adiós, mi amor.
1: Es que no sabíamos si estamos en una alabanza eclesiástica.
0: Adrián. Y cerró diciendo, me voy de aquí. No me voy de ti. Dijo, me voy de aquí. Bueno, para pronto ya perdieron. Suerte, hermosa, gracias.
1: Ni porque es devota
2: de San Cristian
1: del
2: Nodal.
1: Santo Niño de Atocha.
2: De San Nodal. Ay, sí, es que sí le hizo como alabando así en la iglesia.
1: Una espiga.
0: Y mira,
1: digo, sí, qué bonitas alabanzas, ¿no?
0: Yo sí pensé que estaba cantando la de Cristian, pero cuando dije me voy de aquí, ahí tronó.
1: Las alabanzas son hermosas, pero

0: gracias a la gran cadena que aquí se desconecta, se quedan con su contenido local. Guadalajara, puras buenas, Ciudad de México, maduritas, vamos y venimos.
1: Si quieres una madura, pídela a 5551-668-929. Te grabas por WhatsApp o nos marcas a cabina y aquí te complacemos.
0: Saludos al querido.
2: Queridito, son las 8:53.
1: Me estás matando, nunca me mandaste el video de José Madero, querido.
2: Querido, me están ahorcando acá.
1: Qué bárbaro, ¿qué pasas?
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2: ¿Qué rollo, mi gente chula de Tapachula? Te saludo a tu amigo el Puma de La Qué Buena. Y en esta ocasión, este domingo, ojalá que lo estén disfrutando, ya saben, en casita. No sé, a lo mejor nos van escuchando en el transporte público, en donde quiera que ustedes se encuentren. Llegó el momento de disfrutar del elevador de La Qué Buena. Y les recuerdo a todos ustedes que pueden formar parte de nuestras redes sociales. Cada día somos más, pero que queremos llegar al millón en Facebook. Así que ayúdenos a lograrlo. En Instagram y en TikTok estamos con Como Qué Bueno Tapachula 94.7. Ahora sí, muchachos, pónganse en contacto al 962-625-2767 y díganos qué rollo con ustedes. Recuerden, ya pueden llevarnos a todos lados con nuestra app Radio Núcleo y síguenos más cerca, la programación de La Qué Buena. Y también pueden sintonizarnos a través de internet. Nada más les recuerdo, quebuenatapachula.com. Vamos disfrutando juntos de las canciones que se posicionaron en nuestro elevador semanal.
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2: En el piso número 5. Esta semana llega nuestro elevador Arat Arceo con el tema Actos de un Tonto.

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1: Y en el piso número uno, esta semana, en el número uno, Edén Muñoz y Alfredo Olivas con el tema Recuerdos en Común.

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5: 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Aquí una propuesta más del elevador con Banda McGain y Juane con el tema El Caderazo.

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6: Y ahora sí, mis queridísimos Qué Buena fans, comenzamos de lleno nuestro programa del elevador y vamos apretando el botón del piso número 5.
5: Piso número 5.

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2: Buen provechito, es la hora de la mañana y esta es una propuesta en el elevador de Jos Favela con el tema Las cosas no salieron.

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4: Hola, ¿qué tal? Buenas tardes, es el corte informativo de la hora. Chiapas recibió poco más de 3,000 millones de pesos de inversión federal para infraestructura de transporte durante 2025, cifra que representa apenas el 2.5% del total nacional. De acuerdo con el anuario estadístico de la Secretaría de Infraestructura, Comunicaciones y Transportes, la inversión destinada a Chiapas se enfocó principalmente en carreteras. La presidenta Claudia Sheinbaum presentó el decreto para garantizar que las plataformas digitales sean espacios seguros para niñas, niños y adolescentes, donde no haya contenido que promuevan discursos de odio, ciberbullying, extremismo violento, violencia sexual, suicidio, conductas ilícitas y material sexual explícito. La medida surge a partir del ataque perpetrado por dos hermanos en una secundaria de Coahuila. El gobierno de Luis Ignacio Lula da Silva anunció la eliminación temporal de los impuestos a la gasolina en Brasil a dos semanas de las elecciones entre el mandatario y el candidato derechista Flavio Bolsonaro. Lula, que busca su cuarto mandato, intenta contener el aumento de los precios de los combustibles en medio de un encarecimiento internacional del petróleo debido a la guerra en Medio Oriente. Hasta aquí este corte informativo de la hora. Se despide usted, Selena Zúñiga.
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5: Y de regreso de la pausa comercial, seguimos con este conteo musical del elevador de la que buena. Y les recuerdo que con todas tus llamadas telefónicas en los diferentes programas de complacencias, haces que los artistas o grupos favoritos formen parte de nuestro elevador dominical. Y ahora sí, apretamos el botón del piso número 4.
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5: Esta semana bajan los Primos de Durango con el tema titulado Finales Tristes.

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4: El Día Internacional del Algodón se celebra el 7 de octubre y tiene como objetivo reconocer la importancia del algodón en la economía y en la vida cotidiana de millones de personas en todo el mundo. El algodón es uno de los cultivos más importantes del mundo y es una fuente de ingresos para muchos países en desarrollo. El algodón es un componente esencial en la industria textil, ya que se utiliza para producir ropa y otros productos. El cultivo del algodón enfrenta desafíos relacionados con la sostenibilidad, como el uso excesivo de agua y la degradación del suelo. La industria del algodón está trabajando para desarrollar prácticas más sostenibles y tecnologías innovadoras. El Día Internacional del Algodón es una oportunidad para reflexionar sobre la importancia del algodón y los desafíos que enfrenta la industria.
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6: A los amigos del transporte público les traemos esto de Remy Valenzuela con el tema Todas las Flores.

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2: Seguimos con más música en el elevador y espero que estén disfrutando de este domingo familiar. Y toca el momento de presentar y avanzar con el piso número 3.
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2: Este piso sube hará Darceo con el tema Actos de un Tonto.

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14: Karin León lleva su música a Japón. La producción fue registrada en días pasados en el templo Shitenoji en Osaka, Japón, días antes de su presentación en el festival Summer Sonic, con arreglos de Antonio Cepeda y acompañamiento de una banda de 10 músicos bajo la dirección visual de Shin Koyamada y coproducción de Socios Music, Shinka Enterprise y Muy Latina Group. La sesión incluye temas como Desde que te tengo, Doliendo bastante, Huyo, Vuelve o Vete, En la misma cama. Y ahí estabas tú, de palabra de tos, conservando energía y carácter espontáneo. Además, estará presente en la 27ª entrega anual de los Latin Grammys el 12 de noviembre en Las Vegas, nominado al álbum del año por Muda y grabación del año por Desde que te tengo, además de 6 nominaciones a los Hit Latin Awards. Ricardo Montaner seguirá cantando y prepara disco de regional mexicano. El intérprete atraviesa una de las etapas más importantes de su carrera. Estoy preparando un álbum que se llama Desde México, que es precisamente todas las canciones Hit Latin Awards. Ricardo Montaner seguirá cantando y prepara disco de regional mexicano. El intérprete atraviesa una de las etapas más importantes de su carrera. Estoy

0: de banda y regional. Además, celebró el éxito Para que seas feliz, número uno en Billboard tras 40 años de carrera.
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15: Seguimos nuestro programa con esta propuesta en el elevador. Llega Banda Machos con el tema Al Diablo Mi Orgullo.

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7: Estamos de vuelta y prácticamente en la recta final de nuestro elevador. Recuerden que se pueden comunicar directamente al WhatsApp de cabina 962-625-2767 y darnos su opinión de las canciones próximas a subir a nuestro elevador dominical. Y ahora sí, estamos listos para conocer el piso número 2.
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7: Esta semana, baja Edén Muñoz y Alfredo Olivas con el tema Recuerdos en Común.

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4: México registra una preocupante situación por el brote del sarampión que ha dejado 50 muertes y 20.229 casos acumulados desde febrero de 2025 hasta el 6 de octubre de 2026. De acuerdo con la Secretaría de Salud Federal, durante 2026 se han confirmado 13.615 contagios, lo que convierte a este año en el periodo con mayor número de casos desde el inicio del brote. Jalisco es la entidad con más contagios, con 7.274 casos, seguido de la Ciudad de México con 1.033 y Chiapas con 920. Los grupos más afectados son los niños de 1 a 4 años, seguidos por los menores de 5 a 9 años y los adultos de 25 a 29 años, especialmente quienes no cuentan con la vacuna o presentan incompleto su esquema de inmunización. Ante el aumento de contagios y fallecimientos, las autoridades sanitarias exhortan a la población a completar sus esquemas de vacunación para prevenir la propagación del virus y reducir el riesgo de complicaciones. Y es que la prevención y la vacunación son fundamentales para proteger la salud de la población. Hasta el siguiente comentario.
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2: Y el pilón en el elevador corre a cargo de Natanael Cano con el tema Mar Azul.

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6: Ha llegado el momento de despedirnos y bueno, espero contar con tu sintonía la próxima semana aquí en el elevador de La Que Buena y disfrutar de las canciones que se posicionan en el gusto de todos ustedes. Y para cerrar el broche de oro, muchachos, en el piso número uno.
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6: Esta semana el piso de honor llega Jackie con el tema Pintábamos pa' Grandes. Y le apretamos el botón para escuchar la canción del piso número uno. Que lo disfruten, yo soy el Puma, hasta la próxima. Feliz domingo para todos y no se les olvide que aquí suena La Que Buena.

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¿cómo andamos, raza? Vean, buenos días para toda la familia de la que buena. Dominguito, muchachos, y estamos arrancando precisamente los mini conciertos. Ya están listos para disfrutar de los mismos. Es el momento de tomar el celular y mandar su audio de WhatsApp pidiendo tu mini concierto. Pues, saludos a toda la familia, a toda la raza de la que buena, que ya nos escuchan, no sé, a lo mejor en la casa, hay algunos que les toca trabajar, como su servidor. Mira, precisamente pensando en todos ustedes, vienen los mini conciertos para que ustedes puedan disfrutar de tres rolitas de un mismo artista, de una banda o de alguna agrupación. Pero tienes que comunicarte a cabina. Agarra el WhatsApp de la que buena y marca, llama ya, literal. Ay, por cierto, solamente tengo espacio para un mini concierto de esos viejitos, pero bonito. ¿Quién va a ser el primero que lo pida? Ahí está, pero tienen que mandar su audio de WhatsApp. Compa Puma, ponme el mini concierto viejito, pero bonito, en audio de WhatsApp, necesito. Ya, ese va a ser el primero. Un mini concierto viejito, pero bonito por hora. Así que ya están avisados, ya están advertidos.

0: Bien, por lo pronto voy a arrancar con uno a ver si así se motiva la raza. Esto es a cambio de qué. Dame la de Por Tu Amor y... ¿Qué les parece si te vuelves a enamorar? Ahí está. Y esto es nada más y nada menos que Puros Alacranes Musical, compadre. Vámonos.
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1: Esta semana, en colaboración y mutuo reconocimiento musical, además de tener buena respuesta en plataformas digitales, llega la Qué Buena Rola, con el tema de Ricardo Arjona y Grupo Firme, titulada Amor Factura.

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6: Correcto, las 10 de la mañana ya 16 minutos. Continuamos bajo la señal del 94.7, domingo familiar, domingo, ¿dónde está la banda? Yo creo que andan mareadones todavía, ¿verdad? Cargando la cruz, que por eso, mira, híjole. Seco el varillazo en el WhatsApp, ya reportarse, por el amor de Dios. Donde quiera que nos anden escuchando, Lolita de la Cruz, quiere saludos hasta la hasta Santa Clara en la tortillería. Claro, saludos. Mini concierto de Grupo Firme, buenos días, dice René. Claro que yes, nada más que acuérdate que vamos a activar los audios para que se oiga la banda al aire. ¿Cómo ven? ¿Cómo la avestruz? Así que manden su audio. A mandar su audio de WhatsApp está bien fácil. Agarras el WhatsApp, le pones ahí el micrófono de grabar y le dices: compa Puma, ponme el mini concierto fulanito de tal, y listo. Y nada más tengo espacio para uno. Para un mini concierto viejito pero bonito, de esas rolonas. Un mini concierto. Ya está grabando su audio con Paliazar. Eso es todo, con Paliazar. Dejen caer el audio. Eso es todo, ya llegó, ya está aquí. Venga, con Paliazar.
7: Rolonas. ¿Qué tal, mi amigo Puma? Buenos días, bendiciones. Un mini concierto de Los Temerarios. Bendiciones, feliz dominguito.
6: Uy, ya llegó el mini concierto. Hola, buen día, aquí en la trabajación en domingo. Uy, mi amiga Ney, te entiendo. Pero mira, para que se haga más ameno tu jornada, tu mañanita de domingo, ¿qué te parece si a cambio de tu mensaje yo te mando un mini concierto? Además, dime qué mini concierto. Mándame tu notita de voz. Yo sé que si puedes. Nada más para escuchar la melodiosa voz de todos mis Qué Buena fans de domingo. Por lo pronto, en lo que se va uniendo la banda, en lo que va despertando de ese letargo, de dominguito, los dejo con música, porque aquí está el poeta, este señorón, el poeta de la banda, Ay Amar. Estamos hablando de Pancho Barraza, con su estilo único de cantar. Y nos vamos con música, porque mi amor te espera. ¿O cuál mandamos? Yo digo que sí, ¿no? Vámonos.
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0: Perfecto, ya a las 10 de la mañana con 31 minutos estoy de vuelta y continuamos. Pero oigan, antes de que otra cosa suceda, SOS, SOS. A ver quién nos ayuda porque Radio Núcleo está siendo invadido por zombies y catrinas. 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Ahora, cabe destacar que está prohibido el uso de material orgánico. O sea, nada de tripas, nada de vísceras, nada de nada. Mascotas tampoco, por favor, en especial si son exóticas, y debes ser mayor de edad para participar. Así que ahí está, a todos nuestros amigos y patrocinadores les damos las gracias: Renault, Tapachula, Fanny's Cake, distribuidora de turquesa Tupperware, Plaza Galerías y Toyota Tapachula. Así que, muchachos, a participar, se ha dicho. Ya saben, los que han participado con nosotros en fechas anteriores no van a negar cómo se pone esto. Así que bien, voy con más saludos al ritmo de Thriller de una vez. Tengo al compa Machín del otro lado con su audio, a ver qué dice.
1: Buenos días, Machín. Porfa, un mini concierto del grupo Brindis. Saludos, aquí andamos en sintonía de la qué buena.
0: ¡Órale! Pues bien, no se diga más, vámonos con música porque también le debo su mini concierto a René, las 10:34, y ya sabes que en domingo a esta hora suenan.
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2: Hoy nomás, vámonos con algo diferente. Algo de Aarón y su grupo Ilusión. Saludos para Sahel, para Luis Fernando, mi querido Come Croquetas. Dani, ¿cómo andas, hijo?
3: Con sentimiento.
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0: Las 10:49 cerramos con Sin Aire.
1: Y a pesar de y su grupo inicial y Junior.

0: primera de los mini conciertos con Banda Agua de la Llave. Todita la noche.
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0: Bien, yo estoy de regreso, tengo saludos, llegando tarde, dice Dani, no te preocupes, vamos a ver qué dice su audio del Dani Gamboa.
1: ¿Qué onda, padrino? Ya llegué, aquí andamos empezando a laborar ya, los 400, las cuatro morenazas. Y hablando de morenazas, no, pura chulada había anoche, pura chulada. Ay,
0: sí. Y saludos para el chilango, que come croquetas presente. ¿Cómo andas, hijo? Noé Morales, Ambrosio, ¿qué pasó, compadre?
2: Excelente domingo, Pumita, bendiciones. ¿Podrías, por favor, poner un mini concierto de Alfredito Olivas? Gracias, y aquí suena la Qué Buena.
0: Eso es todo, pero bueno, como lo prometí, un mini concierto, viejito, pero bonito. Vamos a arrancar con Los Temerarios, que ya no hay más nada. Ya les ganaron los mini conciertos, viejitos y bonitos, ya se los ganaron de una vez, les digo. No van a salir con que ponme uno de... No, ya se los ganaron, compadres. Desde hace unos minutotes, así que voy con esta rola que no deja de ser de mis favoritas. Y Los Temerarios, a ver qué otra rolona le vamos a mandar aquí. Una cumbia, una cumbiona, a ver dónde está, déjeme el encuentro. A ver, permítanme tantito. Sigo checando dónde están. Ok, listo. Ya lo tenemos. Bueno, vámonos con el audio del chilango. ¿Qué pasó, hijo?
3: Me croquetas. Por ahí ponte uno de Valentín Elizalde. Si se cuere y si no, pues ponte uno del señor Julián. Y andamos agarrando señal apenas.
0: Va, sí, cómo no. Ya checamos cualquiera de los dos, pero sí, claro, sí va. Vámonos, las 11:04, bienvenidos a los que se van uniendo a esta hora. Son los mini conciertos.
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6: Bien, yo soy de regreso y vámonos con saludos para Elisa. Nos anda escuchando del otro lado también del otro lado de la frontera estoy hablando. Nuestros amigos de Malacatán, San Marcos, Guatemala. Nombre chulada, gracias a todos los alrededores.
7: ¿Cómo te llamas, baby? Desde que te vi su...
6: Ya de una vez que estamos en esos rumbos, voy con Cacahuatán, Unión, Juárez, Frontera, Hidalgo, Ciudad Hidalgo, todo por allá, muchísimas gracias. Si me faltan algunos municipios, lo sé. No todos los tengo en un listado, pero si ustedes se reportan, yo miren, les mando su saludo como debe de. Bueno, mini concierto de los Tucanes de Tijuana, desde que te amo. Gracias, saludos especiales, excelente mañana. Gracias, chula, mi chulísima Elisa. Gracias por estar pendiente, corazón, de la señal del 94.7. Pero bueno, ¿qué les parece si seguimos avanzando? Porque el tiempo apremia y no me quiero quedar con deudas. Así que nos vamos porque el compa Machín ya nos pidió su mini concierto de Grupo Brindis.
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1: 11:43.

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1: Bien, mi gente chula de Tapachula, llegamos a la recta final de los mini conciertos. Mi queridísima Elisa, una disculpita, mi amor. Ganaron. Un juguito de piña, uy, no. Y para acabar, ni soy el pollo. El pollo viene en unos minutitos más tranquilos. No caman ansias.
2: Vete ya.
1: Los espero por la tarde, pues. Sale, excelente domingo. Abrazos enormes para mis compadres, comadres. Ustedes, besotes, pónganselo donde quieran.

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0: Bienvenidos. Vamos arrancando una semana más del mes de octubre. Qué bonito octubre, míralo, qué bonito.
1: Sí. Oye, bebé, segunda semana ya del mes de octubre.
0: Sí. Oh. Ya empieza a sentir ruidos extraños.
1: Oye, los que sí ya se pasaron de abusivos, tú, son esos centros comerciales donde ni siquiera dan chance a llegar a noviembre.
0: No.
1: Ya sacaron todo lo de diciembre, hijito. Mira, ya sacaron un árbol de Navidad, ya sacaron esfera, ya están sacando a la venta todo. De diciembre.
0: No, pues es que la mercadotecnia, mira, va a paso veloz.
1: Así. ¿Qué bestias? Y yo todavía, oye, espérate, ni siquiera he comprado mi calabaza para hacerle en dulce.
0: Espera el pan de muerto.
1: Sí, pues, chamaco.
0: Por favor.
1: Es hasta noviembre, ni siquiera hemos llegado a noviembre.
0: No, todavía me voy a echar mi pancito de muerto con café.
1: Sí, tú. Pues ya están bien puestos los pinos, las esferas. Empezó todo ese show de diciembre.
0: Y cállate que por ahí en el norte, en una tienda muy reconocida que empieza con la C,
1: ajá,
0: dice que ya tenían hasta roscas.
1: ¡A la mecha!
0: ¡Neta, eh! Yeah.
1: Te creo, que por cierto, son muy famosas esas roscas de esa tienda con C.
0: Ah,
1: sí.
0: Me captaste, ¿verdad?
1: Sí, cómo no.
0: Oye, bienvenidos en este San Lunes, hoy es 5 de octubre.
1: ¡Sí! San Lunes y con este ritmazo, ¿eh?
0: Claro, a ver, ¿le subo?
1: Sí.

0: con nosotros las próximas dos horas, 120 minutos del show de los animales en ese lunesito. Gracias por una semana más.
1: Ay, ay, ay, sí, pandita. Una semana llena de bendiciones y oportunidades para todos.
0: Y el día de hoy, recuerden la pregunta del millón. ¿Mucha hambre, poca hambre o muertos de hambre?
1: Ay, ay, ay, ay, ay, ay. Oye, yo aún sigo con el reto a mi comadre Martita. Mi comadre Marta, no sé si me está escuchando.
0: Y ya no quiere.
1: Ya no quiso mi comadre Marta, ¿verdad?
0: Ya no quiso.
1: Ay, comadre Marta, yo dije, ay, va a marcar, ella es chingona, pero ya no marcó mi comadre.
0: Le tuvo miedo al éxito.
1: Nada más se me acuerdo cuando dijo, es que Don Panda no me deja ganar, Don Panda, dijo mi muchacho.
0: Mira, tu participación fue como la canción de debut y despedida.
1: ¡Ay, no! Si alguien la conoce a mi comadre Martita, vuelve a marcar, capaz y hoy te lo lleva.
0: No, que ahí está de agazapada como aquel escuchando, nomás que mira, me tuvo miedo, a mí me tuvo miedo. Me tuvo miedo.
1: A ver, si ahorita mi comadre Marta, ay, no, ¿para qué voy a marcar hormiguitas y ni me lo va a dar Don Panda? No,
0: pero sí, es que ella piensa que por hacer aquí la gracia y todo. No, es que yo no califico risas ni nada de eso.
1: Ay, no, comadre Martita, yo sé que tú puedes, comadre, yo sé que tú puedes.
0: Mira, yo califico talento.
1: Ay, por eso siempre pides que te la canten en tropical.
0: Así es, lo mayor sostenido hasta el final y ya saben, entonces, órale. Y además, recuerden que aparte del pollo brujo, el día de hoy los vamos invitando a algo que ya viene y que ya siento.

0: atención, porque ya se siente el olor a Halloween, Día de Muertos, y todo eso, porque ya viene nuestro evento, el más esperado del año, y es el 2026. Venimos con todo, porque a partir de unos días más, comienza la cuenta regresiva. Esa es la primera llamada, hormiga.
1: Efectivamente, pandita, primera llamada, primera. Y se acerca uno de los eventos, como bien dice, más esperado del año, donde el talento y la creatividad de los participantes lucen en la pasarela del terror. Y sí, me refiero al grandioso evento de Zombies y Catrinas Radio Núcleo Edición 2026, que no te lo puedes perder este año. ¿Sí? Por supuesto, se va a llevar a cabo, esperemos, como siempre, en el punto de reunión, que es Plaza Galerías. Hay premios, hay regalos, hay sorpresas para los participantes y obviamente para los tres primeros lugares, pandita.
0: Claro que sí, entonces ya vayan pensando, échenle la pensada como Frankie Rivers, porque resulta que el mejor disfrazado de zombie o de Catrina se lleva un premio.
1: Efectivamente, el premio siempre se ha manejado en efectivo.
0: Cash.
1: Cash, cash, money.
0: Cash, cash, lo que quieren. Ahí se mira, para que suene. Suena bien chévere.
1: Imagínate. Yeah. ¿Y qué dónde te ganaste todo tu dinerito? ¡Ay, Sumi! Vestido bien bonito y que gano en el de Zombies y Catrina, pues, de la Radio Núcleo. Y mira, se llevó su dinerito. ¿Y qué pasó? Así. La creatividad nada más. ¿Qué hemos visto, mi querido Panda, en años anteriores? La creatividad muy bien puesta, tanto en Catrinas como Zombies. Pero a mí en lo personal me ha sorprendido los disfraces de Zombies.
0: Sí,
1: de verdad que sí, Panda. Los disfraces de zombie, no manches, ¿de dónde sacan tanta creatividad? Y se ven tan reales que dices tú, ¡ay, no! Había uno que hasta miedo me daba acercarme.
0: Bueno, todos, la verdad.
1: Sí, todos, pero siempre hay uno que, vaya, es el que se lleva la noche con el primer lugar.
0: Oye, además de eso, estén pendientes de redes sociales. Yo los invito para que sigan la página, si es que no la siguen. La de Facebook oficial de La Qué Buena, que recuérdales cuál es, por favor.
1: Efectivamente, en Facebook nos encuentras como Qué Buena Tapachula, y también en Instagram, Qué Buena Tapachula, TikTok, Qué Buena Tapachula.
0: ¿Y saben por qué les digo esto? Porque resulta que en redes sociales pronto, próximamente, estamos a días para mandar las bases, toda la instrucción para poderse inscribir a nuestro concurso anual de Zombies y Catrinas 2026, y además vamos a dar fecha, hora, lugar y los premios.
1: Claro, vamos a estar mencionando también los premios, que vuelvo a repetir, el año pasado pues fue Cash Cash Money. ¿Sí? Este año nos pueden sorprender también, así que estén atentos, porque y aparte tu talento, tu creatividad, ahora sí que vas a echar a volar la imaginación de tu disfraz para poder hacer tu grandiosa pasarela del terror en este gran evento de Zombies y Catrinas 2026, pandita.
0: Y que levante la mano nuestros quebueneros de Corea que van a participar para poner toda carne al asador y los apoyemos.
1: ¡Sí! ¡Vamos, vamos! ¡Sí, se puede! ¡Sí! ¿Te imaginas que el ganador saliera de La Qué Buena?
0: Mira, vamos a hacer un fandom.
1: Un fandom de ver a chamaco. Lo vamos a apoyar y vamos a estar echando porra.
0: Les voy a adelantar algo, ¿eh? Aunque me funen.
2: ¿Qué?
0: Va a haber algo especial. Por cada cabina,
1: por cada estación de radio, va a haber algo súper especial, donde este año dijo Radio Núcleo, vamos a consentir a los radioescuchas y ahí se van a enterar.
0: Así que necesitamos que vayan pensando quién va a ser nuestro representante, él, ella o ella.
1: Efectivamente, vamos a elegir a un embajador o una embajadora de cada estación de Radio Núcleo. Va a haber un embajador de La Qué Buena, un embajador de Extremo y un embajador de Los 40 Tapachula. El disfraz que tú quieras, ya sea de zombie o de Catrina, pero va a haber alguien que va a representar La Qué Buena.
0: Así que a todos atentos a nuestro concurso.

0: Y llegó el momento de decirle a la señora que si todavía no ha comprado la comida del día de hoy, ¿qué espera, señora? Porque ya es mediodía y necesitamos que la comida esté lista y preparada para que cuando los chamacos lleguen de la escuela y el señor llegue agotado y cansado, también tenga la comida.
1: ¡Obi! 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
0: Pausa música, regresamos con más del show de los animales, estamos arrancando, recuerden que viene el segmento de Pollo Brujo, si se quieren ganar un pollito ya saben cómo participar.

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1: Son las 12 con 21 minutos.
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0: nuestro evento de Zombies y Catrina 2026. Y le hemos dado ideas para que ustedes vayan checando cuál va a ser el vestuario en el caso de las Catrinas o los zombies.
1: Así es, pandita. La verdad que si no te lo puedes perder, es el próximo noviembre, el próximo mes de noviembre, el gran evento de Zombies y Catrinas. Pues bueno, como todos los años se han premiado la creatividad y el talento en el escenario más terrorífico, la pasarela del terror del evento Zombies y Catrinas 2026.
0: Oigan, y recuerden que hay que seguir las redes sociales. Muy importante estar pendiente de Facebook, el X.
1: Ajá.
0: El Instagram y el famoso TikTok.
1: El TikTok, pero sobre todo en Facebook, porque ahí ponen toda la convocatoria de lo que es este grandioso concurso.
0: Atención, porque necesitamos participantes que levanten la mano los que van a participar, porque hormiga, no se olviden que el evento también tiene cash.
1: Ay.
0: Para que le vayan echando la pensada un tantito. ¿Cómo van a hacer ese vestuario que ya les dijimos? Ya les dimos muchas ideas.
1: Ya, varias.
0: Por ejemplo, ya dijimos zombies de la vecindad del Chavo.
1: Ajá.
0: Ya dijimos Catrinas de Irma Serrano, de María Félix,
1: sí,
0: de Silvia Pinal, de Frida Kahlo.
1: ¡A la mecha! Ya dimos varios.
0: Mira, me gustaría a mí,
1: ajá,
0: una Catrina, ¿sabes de quién?
1: ¿De quién?
0: De la reina del Tex-Mex.
1: ¡Ah, de la Selena!
0: Sí, estaría muy bien.
1: Oye, imagínate una Catrina de Selena en Quintanilla. Oh.
0: Mira, yo me imagino a esa Catrina de Selena. Mira, bien, así. Un vestido típico, así como el que utilizó en su último concierto.
1: Ajá.
0: Así rojo.
1: Sí.
0: Encampanado. Y luego un sombrero tejano.
1: Ay.
0: O sea, no sé, algo así chévere,
1: algo,
0: ¿no?
1: Algo así, ahí está, otra ideota para que usted se vaya aplicando con su disfraz.
0: Oye, y nos está diciendo el público también, ayudándonos con las grandes ideas, que también podría ser zombie de Chabelo.
1: ¿Verdad? ¡Órale! Zombie de Chabelo. Fíjate que a mí me latería bastante un zombie Chabelo.
0: ¿Sí, tú?
1: Así como un zombie del Chavo del Ocho.
0: Sí. O sea, de toda la vecindad.
1: De toda la vecindad, la verdad estaría padrísimo.
0: ¿De qué otro? Para que demos ideas al público y se vaya animando.
1: Oye,
0: a participar.
1: Oye, un zombie del príncipe de la canción de José José.
0: ¿Con su cerveza?
1: ¿Qué? Sí, claro.
0: ¿Sí?
1: Y su clásico smoking que sacaba José José.
0: ¿Verdad?
1: Ajá. O un zombie de Antonio Aguilar.
0: Mira, dice que si también se permite Catrines, claro.
1: Es más Catrinas.
0: Por eso, pero que vaya acompañado, ¿no?
1: Un zombie Catrín, sí.
0: Mira, un Catrín de Pedro Infante.
1: Ok, sí, también.
0: De todos esos ídolos del cine de oro.
1: Ah, vamos a checar las bases porque yo tengo entendido que son Catrinas.
0: Pero bueno, déjalo que vaya acompañada la Catrina de su marido. Que vaya su marido. Digo, no le quiten
1: la inspiración. Que lleve al hombre, la Catrina.
0: Público querido, conocedor y bello, recuerden redes sociales, todas las redes sociales de la Qué Buena Pendientes, porque próximamente vamos a dar fecha, hora, lugar y los premios y las categorías, pero ahorita estamos calentando motores para nuestro evento, recuerden, 2026, no se lo pueden perder.

0: Vamos, señoras y señores, ahora sí estamos listos y preparados, hormiga. Un 100 quebuneros para ti ahora.
1: Ay, ay, ay, estamos listos, listos. Vamos a ver quién va a ser nuestro rival el día de hoy.
0: Necesito la llamada telefónica al número de cabina, que es cuál, por favor.
1: 962-62-527-67.
0: Checamos, vemos y atención, el día de hoy viene un 100 quebuneros.
1: Ay, ay, ay, ay, ay, ay, ay.
0: Hablando de Día de Muertos y de Halloween, tiene que ver la respuesta del tablero el día de hoy con todo lo típico del Día de Muertos. ¿Entendido, hormiga?
1: Entendido, pandita.
0: Necesito entonces al público que se ponga las pilas y el día de hoy se va a ganar. Atención. Se lleva el siguiente premio. Tengo para el ganador o ganadora boleto doble para el cine acompañado de un qué buen alindro.
1: Muy bien, muy bien. Oye, por cierto, quiero mandar saludos a dos grandes amigos, a mi amigocho Elis Rescobar, mejor conocido como el rey de los teclados, que por ahí nos están escuchando, y también a la guapísima Rach.
0: ¿A poco?
1: Ah, sí, ahí andan en sintonía de la qué buena.
0: King of Teclas.
1: Esa.
0: Bueno, vamos, ¿qué pasó? ¿No quieren, hormiga?
1: ¿Cómo que?
0: ¿Qué pasó?
1: Vámonos rápidamente. 962-62-527-67. Llame ya. Llame. Oye, ahora y gane.
0: ¿Sirve la cuchufleta?
1: Eso te pregunté yo,
0: no,
1: también.
0: Sirve. Pero que me marquen aquí el número de WhatsApp. Mándenme un WhatsAppazo, una llamada por WhatsApp y el participante entra ahora.
1: Ahí está. Por llamada de WhatsApp.
0: Órale.
1: WhatsApp.
0: Ahora, muchachos, porque la hormiga anda, mira, como cuchillo de carnicero filosa.
1: A la mecha, así merito, así merito. 962-62-527-67. Vamos a ver, ¿iría a tener un mi rival el día de hoy? Ay,
0: yo digo,
1: no.
0: Debes.
1: Es que luego no hay ya rivales.
0: Ya tengo a tu rivala.
1: ¿Qué cosa, ya?
0: Rivala porque es Imbra.
1: A la mecha.
0: Xiomara Damián, ¿cómo estás, Xio?
2: Bien.
0: ¿Dónde andas, Xio?
2: Aquí voy a traer a mi niña.
0: ¿A poco? ¿A la primaria o al kindergarten? ¿Chío?
2: Al kinder.
0: Bájale nada más a la radio, Chío, porque vamos a tener retroalimentación y ahí va a estar la bronca.
1: Y no nos vas a escuchar, amiguita.
0: Por favor, Chío, ¿se va a poder o se lo echo al can, al perro?
2: Ay. Sí, aquí estoy.
0: Sí, pero bájale al radio, corazón de melocotón, porque si no, no vamos a poder tener interacción contigo. Sé obediente, Xiomara, por favor. Sé educadita y obediente. No, creo que no se va a poder con Xiomara. Muchas gracias, Xiomara, de nada.
1: Gracias, Xiomara.
0: Siguiente llamada. Por favor, bajen el radio. Yo les pido de verdad, encarecidamente, que cuando se comuniquen conmigo, no hay necesidad que tengan el teléfono arriba. Bueno, de este lado aquí, con mucho gusto. Saludos para mi gordito Alan, el hijo del pelón, de parte de su papá. Oh, el pelón.
1: Otro pelón.
0: De
1: saludos.
0: Parte de la trabajación en el aeropuerto. ¿A poco trabajas en el aeropuerto?
1: ¡Hala, el pelón!
0: Ahí trabajas. Muy bien, hay que saber. ¿Pero qué haces ahí en el aeropuerto, amigo José?
1: ¡José!
0: ¿Qué hace José?
1: ¡José!
0: ¿Qué hace en el aeropuerto el amigo Chepe Chepe? Digo, réntame un avión.
1: ¿Qué? Mejor conocido como el papá del pelón.
0: Bueno, vamos entonces, que no, hormiga.
1: Ahí está, ya gané. Ya ahora gané, que... mira, ya gané.
0: Tampoco,
1: ya.
0: No. No.
1: Ahí está, no marcaron.
3: Mira, pues.
1: Ya gané.
0: Oye,
1: ¿ya?
0: Y tengo buen premio, ¿va?
1: Ah, ay, sí, pues ya dámelo, ya gané, mira, nadie.
0: ¿Será posible?
1: No se van a atrever a marcar ahorita.
0: ¿Quién va a marcar y retar a la hormiga? Que le digan, hormiga, bájate del ladrillo donde está subida. Bájenla del ladrillo a esa mujer, ¿eh? Porque andan de un subido. De un subido.
1: Ahí está, mira, ya gané, ya gané.
0: Azótenla, azótenla.
1: Mira, ya
0: por
1: gané.
0: Por favor, azótenla.
1: Ya, dame mi regalo, ya, dame mi premio.
0: No, todavía estamos en tiempo y en forma.
1: No, ya gané, nadie.
0: Oye,
1: marcó.
0: ¿Qué? ¿No van a llamar?
1: Ya gané, mira, ya gané.
0: La hormiga se ríe como yegua. Oye, te vas a ir invicta.
1: Ahí está, invicta, ya gané, dame mi premio.
0: Ya. ¿Es posible tanto?
1: Obi, no tengo retador, mira, no tengo retador.
0: Ay, Dios mío.
1: Miradlos, que no marquen a cabina, no sirve el teléfono, pues, chamacos, es por WhatsApp. Ahí está, ya gané, invicta, mira, ya. Ya gané, dame un premio.
0: Espérame. Ey,
1: mi premio. Ey, pandita. Mi premio. Ya gané.
0: Toma tu premio.
1: Ay, no, pandita. ¿Qué? Dame mi premio.
0: Oye, creo que sí, ¿verdad? ¿Te vas a ir invicta?
1: Ahí está, mira, ya.
0: Ay, no. ¿Cómo es posible?
1: Yo que quería mi llavero de capibara. Dame mi capibara.
0: Ahora que llavero. No dije ¿qué? Capibara.
1: ¿Qué dijiste, pues, gorra?
0: No dije.
1: Ay. ¿Qué dijiste, pues?
0: Nada. Para ti nada tengo.
1: Ay, pandita, pero yo quiero mi llavero de capibara. Dame uno, yo no tengo.
0: Vamos, muchachos. Andan así ahorita, mira. Andan de rogaditos.
1: Ahí bueno. Está, mira, ya gané. Invicta, niña.
0: Ahí véanlo,
1: ya.
0: ¿Eh?
1: Vamos, dame mi premio, ya. Ahora sí.
0: Oye, es que dice que no entra ni aquí.
1: ¿Por WhatsApp?
0: ¿Qué está pasando? ¿Qué? Dios mío, sálvame siempre.
1: Ay, no. Sangue Rebededi, pues.
0: Sí, porque... No sé qué está pasando. Tío Slim ya no me hizo caso.
1: Tan RBD, sálvame, dice el bandita.
0: Pues es que ¿cómo?
1: No puede ser, no puede ser. Ahí está, ya, invicta. Dame mi premio, pues.
0: Así fuera cuando te toca concursando que te quedas todo.
1: No, no, porque sí he ganado en los concursos, he ganado.
0: Sí, ¿verdad?
1: Sí, he ganado.
0: Y hoy estaba fácil, tú. Bueno, señoras y señores... Van a permitir que la hormiga haga de las suyas y se ríe en la cara de todos ustedes diciéndole que no tiene ningún retador ni retadora. ¿Le van a permitir tanto? Ahí está. Ay, tranquila. Bueno.
3: Sí, buenas tardes.
0: Hola, ¿quién habla?
3: Esdras.
0: Esdras, ¿de dónde nos marcas, amigo Esdras?
3: De aquí de la comuna centro.
0: Perfecto, Esdras. ¿Qué estás haciendo?
3: Chambeando.
0: ¿De qué chambeas, Esdras?
3: En el taxi.
0: ¿Número de taxi?
3: 0120.
0: Perfecto, Esdras, listo. Preparado porque la hormiga ya está lista para que comencemos 100 que boneros dijeron. ¿Va que va? Esdras.
3: Adelante.
0: Ok, vamos a presentar entonces de parte del público. Sí, aguántame. De parte del público está Esdras. Ahí está.
1: ¡Bravo, bravo!
0: Te alegrarás, Esdras. Te alegrarás. Hoy, baja la radio, Esdras, por favorcito. Bájale al radio, no me escuches por el radio.
1: Sí, no escuches por el radio porque si no vas a perder, amigo.
0: Escúchame solamente por el teléfono. Ahora no hay necesidad de tener el radio encendido. Porque solamente por el teléfono, ahí directamente, ni le pongas altavoz ni nada. Y estacionate además, Esdras. ¿Se va a poder o no, Esdras?
3: Ok.
0: ¿Sale?
3: Simón, ahí estamos.
0: Ok, Simón, pues haz caso. Y de parte del show La Hormiga.
1: Gracias, mi amado México, lindo y querido.
0: Aquí comenzamos, 100 que boneros dijeron, tengo 6 respuestas populares en
1: la tabla. ¡Hala, mecha, 6 respuestas!
0: Voy a comenzar con Esdras porque es del público, le vamos a dar esa ventaja, que respondas primero Esdras, si me das la más popular me quedo contigo, si no me voy con la hormiga, sino un ping-pong, ping-pong.
1: Sale.
0: ¿Entendido, Esdras?
3: Ok.
0: Ok, vamos okay. Comenzando. La pregunta es, cosas... que no pueden faltar en un altar típico de muertos. Esdras.
3: Mandarinas.
0: Las mandarinas. Fíjate que me están diciendo que lo vamos a poner más específico, por favor.
3: Ajá.
0: Esdras, más específico. 3 segundos.
3: Veladora.
0: ¿Cómo?
3: Veladoras.
0: No, dijimos más específico de lo que dijiste, Esdras. Bueno, creo que eso no se va a poder. Gracias, Esdras, no he entendido nada de Esdras.
1: Ay, Esdras.
0: Bueno.
1: Mira, pues yo quería jugar.
0: No me está entendiendo el Esdras de nada.
1: Ay, el Esdras.
0: Hormiga, te voy a dar el gane, fíjate nada más. Sí, porque ya no sé ni qué decir.

0: que no pueden faltar en un altar de los muertos?
1: Bueno, punto número uno, no puede faltar la fotografía del difunto.
0: Y era la número uno.
1: ¿En serio?
0: Otra, por favor.
1: No puede faltar las flores del cempasúchil.
0: Era la número dos.
1: Y lo que había dicho mi buen amigo Esdras, como dijo Mandarina, Panda se refería a que fueras más específico. Es decir, no puede faltar la fruta.
0: Que en esa respuesta de las frutas, por eso le dije que fuera más específico, porque estaba incluida las frutas, la comida y la bebida.
1: Ah, o sea, qué bueno que dices eso.
0: El Tetra Pak.
1: Ah, ya.
0: Por eso le dije, sé más específico. Si me hubiese dicho comidas o alguna bebida, incluía todo.
1: Ah, ya.
0: Porque él dijo mandarina y mandarina es una sola cosa.
1: Es una cosa.
0: Entonces, sí. Ahí estaba tronado. ¿Qué más había, por favor, hormiga?
1: Bueno, no puede faltar las velas o veladoras.
0: Correcto. Bien. ¿Qué más, hormiga?
1: Ay. Ah, bueno,
0: te faltan dos del tablero, a ver si tan chingona.
1: Lo que ponen el incienso el o copal, incienso. Creo que se llama.
0: ¿Sí? Ah. Y la última que faltaba en el tablero, dámela, por favor.
1: Ay, el dulce.
0: El dulce, ¿de camote o de calabaza?
1: De camote o cualquier dulce, el dulce.
0: Ninguno.
1: No, ¿por qué, pandita? El papel picado.
0: Tampoco. La única que faltaba era...
1: ¿Cuál era, a ver?
0: Una cruz.
1: Ah, sí es cierto. La cruz que es la que va hasta arriba, es cierto.
0: Pero por supuesto, ¿ya viste que se había?
1: ¡Hola, pero hubiera ganado! ¡Le atiné a 5!
0: Pero no ganaste por participar. Ah. O sea, te lo dieron el gano así como no queriendo, ¿va?
1: Oye.
0: Porque te tocó el Esdras.
1: ¡Ay, Esdras!
0: La pausa, regreso al show
1: de los animales.

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5: Son las 12:39.
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4: Son las 12:46.
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0: ¿Era?
1: Oye, así quedé como la canción, ¿hasta cuándo?
0: ¿Hasta cuándo va a pasar?
1: Muchachos, quedé más agotado. Se me cansó el dedo.
0: Oigan, sí que enviaron un buen de mensajes para agregarlos, ¿eh?
1: Pero ya, mira, ya no más, ya.
0: ¡Ay, no!
1: Y no vuelvo a decirlo. Que hay agregación masiva. Ya no, por eso hoy me dedico a la canción ¿hasta cuándo?
0: ¿Hasta cuándo va a pasar?
1: Quiero imaginarme que a los que agregué están agradecidos conmigo.
0: Oye, yo quiero tal vez hacerlo, pero ya nada más de 5 minutos, ya no dar los 10.
1: Tú lo vas a hacer después.
0: Está bien, pandita.
1: Cuando la hormiga quiera, pueda, lo va a hacer.
0: Ay.
1: A menos que el público me lo pida de buena manera.
0: Así de, pandita, agrégame, por favor.
2: Pandita, agrégame, por favor.
1: Soy duro como el palo de papaya.
0: Sí, ya me di cuenta.
1: Oiga, por cierto, a los que están agregados, por ahí les llegó el sticker con mucho gusto y les dije agregados. Por favor, confírmenme.
0: De que ya lo vieron.
1: Y atención, porque ahora sí.
0: ¿Cuándo va a pasar?
1: Chequen el estado de WhatsApp, porque si quieren ganarse el pollo brujo, tienen que seguir la instrucción que dice allí. ¿Entendido, hormiga?
0: Entendido, pandita.
1: Para los que todavía no puedan ver nada de lo que les dije, por favor, actualicen su estado de WhatsApp.
0: De WhatsApp.
1: O sea, reinicien su equipo para que puedan ver el estado, porque unos me están diciendo, pero no veo nada, me quedé ciego.
0: ¡Ay, no, no! ¡No!
1: ¿Quieres saber cuántos agregué?
0: ¿Cuántos?
1: Mira, aunque usted no lo crea. Abusan de mí siempre, ¿eh?
0: Ay, ay, ay, ay.
1: Abusan. Ay. Abusan de mí.
0: Qué barbaridad.
1: Pero si yo no los quisiera tanto, no hiciera yo esto.
0: Claro, pandita, lo sabemos, lo sabemos.
1: Y voy a hacer una cosa. Al que esté agregado y me diga que lo agregue, lo voy a desagregar.
0: ¡Ay, no! Es que, chamacos, si pueden ver el estado de WhatsApp, significa que ya están agregados. ¿Para qué están mandando mensajes si ya están agregados?
1: Quiero que me confirmen a los que les mandé que ya están agregados. Confirmen, por favor, no sean interesados nomás cuando quieren que yo los agrego o los desagrego de una vez.
0: ¡Ay, no!
1: Porque estoy a un solo clic de desagregarlos.
0: ¡Ay, ay, ay, ay, ay!
1: Yo así soy, mira, soy bipolar.
0: ¡A la mecha!
1: Mira, estoy contento, me estoy encabronado.
0: Mientras no llegues a la andropausia del pollo drila, todo está bien.
1: Jamás. Cuando yo llegue a la andropausia de la pollodrila, ¡renuncio!
0: ¡Ay, no, no, no, no!
1: ¡Renuncio!
0: ¡No, no, pandita, no!
1: Antes roto que descosido.
0: ¡A la fecha!
3: ¿Qué?
1: Bueno, ¿sabes cuántos agregué?
0: ¿Cuántos, pandita?
1: 73.
3: ¿Qué?
1: Ahí están agazapados como aquel que te conté.
0: Ah, sí, a ese ni lo menciones.
1: Están como cocodrilos debajo del agua.
0: Viendo, a ver, ¿a qué hora?
1: ¿A qué horas acechan para su presa?
0: ¡Ay, la mecha! ¿Fueron un buen?
1: Me cansé.
0: Fíjate.
1: Me cansé, el dedo lo tengo cansado.
0: Yo también me cansé.
1: Sí, de verme.
0: De verme.
1: De verme nomás, que estoy en chinga yo aquí agregando.
0: Y
1: pobre
0: yo decía,
1: de mí.
0: ¿Hasta cuándo va a pasar?
1: ¿Y saben qué? Soy el que menos gano aquí. ¿De veras?
0: ¡Oye!
1: Aquí hay sueldazos, mediosueldos y supersueldos.
3: ¿Qué?
0: No.
1: Yo soy
0: en el
1: mediosueldo.
0: ¡Fíjate!
1: En ese nivel estoy yo.
0: Oye, ¿y el del megasueldo?
1: Ah,
0: el pollo.
1: Ah, sí.
0: A la mecha de pollo.
1: El pollo es el que más gana.
0: ¡Fíjate!
1: ¡Pero enemigo!
0: ¡Ay, no!
1: Faltó terminar la frase. Es el que gana más enemigos.
0: Ay, no.
1: Él le cantan, ¿hasta cuándo vas a correrte?
0: ¿Hasta cuándo?
1: Bueno, ya agregué a todos. Yo ya cumplí con el compromiso. Ya, me siento satisfecho.
0: Ya, ya. Tú ya cumpliste.
1: ¿Cómo es? ¿Satisfecho? ¿Satisfacido?
0: Satisfecho, satisfecho.
1: Ah, bueno. Ya agregué a todos y ya no agrego más, ¿eh? Ya. Ahorita el que esté pidiendo ya no, porque ya se me acabó las ganas.
0: Ya. Volaba el dedito del panda.
1: Sí, ya agregué a todos. Mira, durante la pausa comercial y las canciones, ahí mira, en chinga yo.
0: ¡Hala, mecho!
1: Agregué a todos, así que si les llegó ahí la notificación, tengan a bien decir gracias cuando menos, no sea usted educado. Bueno, oigan, por acá tengo varios saludos.
0: A ver, ¿qué dice la banda?
1: No puedo ver el estado. ¡Reinicien el teléfono!
0: ¡Reinicien el teléfono! Pues si no, no les va a aparecer el estado.
1: Dice, gracias hormiga por agregarme. ¡No agregó la hormiga!
0: ¡Gracias de nada! ¡Fue mucho gusto poder agregarlos a todos!
1: ¡Ah, sí, la hormiga los agregó!
0: Estoy muy feliz de que ya formen parte del grupo de WhatsApp.
1: Con
0: de
1: la sombrero
0: que...
1: ajeno, la mujerota.
0: Muy agradecida con todos ustedes.
1: Mira, dice, por ti estoy viendo los estados, hormiga. ¡Ay,
0: ay,
1: si
0: qué
1: supiera!
0: Bueno, qué bien. ¿Quién es? ¿Quién es?
1: Los voy a desagregar ahora.
0: ¡Ay, no!
1: Sí.
0: No, espérate, no.
1: Yo lo hago y tú te llevas los aplausos. Bueno, Rebeca de la Cruz, gracias. Yo no puedo. Rebeca, inicia tu teléfono, reinícialo.
0: Reinícialo,
1: por favor.
0: Rebe.
1: Rebeca, pues, estamos chupando tranquilo.
0: La Rebeca.
1: Bueno, atención, ahora sí, cosa
0: ahora
1: seria.
0: Sí.
1: Cosa seria.
0: Ahora sí, jarajaya, jaya.
1: Si quieren ganarse el pollo brujo, recuerden, descarguen la imagen que está en el estado de WhatsApp, colóquenla de foto de perfil. Enseguida del hashtag yo quiero pollo brujo, su nombre completo con apellidos y ya están participando.
2: ¡Hola, Mecha!
1: ¿Entendieron todo lo que les dije o lo repito, Pito?
2: Entendimos, pandita.
0: ¡Entendimos, pandita! ¡Sí,
1: ¿ya entendieron?
0: ¡Sí!
1: ¿Entendieron o lo repito, Pito?
2: No, sí lo entendimos, pandito.
1: Bueno, si no entendieron... Bueno, por cierto.
0: ¡Ay, no! ¿Qué pasó?
1: Los que no están siguiendo la instrucción les está llegando una espantosa X.
0: ¡Ay, no! Deben de seguir paso a paso la dinámica de WhatsApp que tenemos para ganarte el pollo brujo. Si no siguen el paso a paso, chamacos, solitos están autoperdiendo.
1: ¿Cómo no? Así que sí les llegó la X, la tache, guarache, no están participando, no tienen nada y no hay hambre.
0: Pues sí, no hay hambre, no hay.
1: Alejandra Farrera, por favor, Alejandra, tienes que poner de foto de perfil la imagen que está allí, ¿eh? Si yo no veo la foto, hormiga, no está participando. Tengo que ver la imagen.
0: No.
1: O sea, quítenle el para ver la imagen de los demás porque quienes tenemos configurados el teléfono para que nadie vea nuestro estado.
0: Estado de WhatsApp.
1: Para que la querida vea.
0: ¡Ay, no!
1: Para que la querida no vea a qué horas me conecto.
0: ¡Ay, no!
1: Ya te dije que cuando esté con mi mujer, no me llames.
0: Ajá.
1: No me llames.
0: Ay.
1: Que ahí está, mira.
3: ¡Bum!
1: Así dicen, me han contado.
0: Igual a mí me han contado cuando dicen, pues, cuando esté con mi marido, no me marques.
1: Cuando esté logro desgraciado.
0: O si me marcas y te digo, ¿qué pasó, comadre? Ajá. Esa va a ser la contraseña de que al lado mío está el hombre.
1: Juan Mecánico.
0: Juan Mecánico.
3: ¿Qué?
1: ¿Quién te llamó Juanito el mecánico? Juanito. Que tengo la cuchufleta
0: es
1: descompuesta.
0: Es que llevé el carro y tengo la cuchufleta descompuesta.
1: Se me descomponió la cuchufleta y me la va a componer.
0: Sí, pues, sí. Así, chamaco.
1: Mañana me citó a las 6 de la mañana.
0: A la mesa, abrir el taller. Ok.
1: Bueno, híjole, si no le está llegando el stick de la qué buena, no participan.
0: No están participando.
1: Y recuerden, hashtag es símbolo de gato.
0: Sí, es cierto, hashtag es símbolo del gatito.
1: Y eso tiene que ser yo quiero pollo brujo.
0: Ajá.
3: Yeah.
1: El que no pueda, por favor, que pregunte, porque si no habla, Dios no lo oye. No se quede con la duda, cobro
0: si
1: 100
0: no sabe
1: pesos por
0: el,
1: duda.
0: ¿Qué? Si usted no sabe qué es el hashtag, pregunte.
1: Y repito, no estoy agregando a nadie, ya no.
0: Ya no.
1: Ya no, ¿eh? Ya no. Pasó. Les di 10 minutotes y abusaron de mí. 73 agregué ahorita. Así que ya no más. Por hoy ya fue todo, ¿eh?
0: Ahí está.
1: Blanca Garrido, hay que reiniciar tu teléfono, Blanca, para que puedas descargar la imagen y ponla de perfil, hashtag, yo quiero pollo brujo, nombre completo. Y en el siguiente bloque, ahora sí, hormiga, siguiente bloque. Le vamos a marcar nosotros.
0: Sí, pues no vayan a estar marcando, chamaco. Para empezar, ni el teléfono ni sirve. Así que ni vayan a estar marcando por WhatsApp. Pandita les va a marcar.
1: No marquen ustedes, lo digo por el que está marque y marque aquí. Oye, por cierto, tengo un saludo aquí para el tío Molly, que dice, panda, saludos, y a la chulada hermosura de la hormiga. Hasta Wix la escucho en el taxi. Saludos a Dina, Lenin, Douglas, Anita, Santi y al gremio de arbitral de regeneración. Órale, licenciado Molinari. Tío Molly, saludos, tío Molly.
0: Saludos al tío Molly.
1: Órale, tío Molly.
0: Ya está, tío Molly. Saludos.
1: Hasta allá, la ciudad de la piedra, Huixla, Chiapas. ¿Son de los taxis?
0: Mira,
1: hasta tiene ahí su foto de IA.
0: Mira, para cuando vayamos a Huixla le llamamos a tío Molly.
1: Órale, del sitio licenciado Manuel Larrainzar, dice. Órale, pues. Muchachos, anúnciese en la radio aquí.
0: Aquí, mira, en el show de los animales, tío Molly. Aquí anunciamos tu comercial.
1: Te andas tardando, tío Molly.
0: Ya no hubiera marcado, tío Molly, ya te hubiera mandado un paquete.
1: Alan Leonardo Sánchez dice que no puede ver los estados. Alan, ya dije que reinicien el teléfono, por favor. Hagan caso. Joan Jesús Escandón también. Raúl Esquivel dice ya gracias, chévere. Al cabo que ni quería, dice el Coqui. Si no te lo estás ganando, Coqui.
0: No, Coqui, tú ni te lo estás ganando.
1: Tú, sí. Coqui, está más allá del bien,
0: sí,
1: que del mal.
0: Coqui, hombre.
1: Gracias, pandita, dice Eldi. A ti, gracias. Estrellita en la frente para ella.
0: Ah, mira. Saludos a la comadre Eldi, Eldi.
1: Reinaldo Caña Morales. Mira, él sí lo está haciendo bien. Ahí está, mira. Hashtag.
0: ¡Hala! Saludos al Reinaldo, Reinaldo.
1: A los que ya le llegó el sticker de la qué buena, ya están del otro lado. No veo foto, no participan.
0: Así es. Si no mandan la foto, no participan, chamacones.
1: Te lo digo porque, mira, está poniendo el hashtag, pero yo no veo foto ahí, ¿ves? ¿Te das cuenta?
0: José López, solo la J nos aparece ahí.
1: Jota, no. Quedaste.
0: Jota, quedaste porque no está la foto de ahí de Pollo Brujo.
1: Si no está la foto de perfil que estoy pidiendo, no hay nada, ¿eh? Saludos. Luis, yo quiero Pollo Brujo, Joel Pereira Reyes, órale, ahí está, le está llegando el sticker porque sí. Sí, ya puso su foto, mira. Dirá a toda la gente que trabajan todos esos en la pollería. Tanta gente. Nomás de un ratito, no la vayan a dejar para siempre. Ya que sí, termine la dinámica, en chinga la baja. Y ya, quedo del otro lado. Órale, me anuncio con ustedes. Órale, pues, tío Molly, dime, yo aquí ahorita te contacto con mucho gusto, ¿eh? No puedo ver la foto, Isabel, nunca la vas a poder ver porque no estás agregada.
0: Sí, pues, Chabelita, ¿cómo lo vas a ver, hija, si no te agregaron, pues, mamita?
1: No, y ahorita ya no estamos agregando, ya no, ahí para la vuelta, a la vuelta.
0: Para la otra, comadre Chabeli.
1: Yesenia Soto, animalitos, buenos días, saludos, voy camino al trabajo, gracias. ¿Qué dice? Román Rodríguez Fuente. Ya está Román, ahí está, mira. Mari, no estás participando. Tache Guarache, no estás haciendo la instrucción que yo quiero. Ahora
0: ay,
1: sí.
0: Hola, Mari.
1: Me voy a ir a la pausa.
0: Ay, ay, ay, ay, ay, ay, ay.
1: Porque al regresar en el siguiente bloque, señoras y señores, vamos a regalar el Pollo Brujo, pero antes.

0: Así. Ya que te vas a rasgar.
1: Oigan, se acerca uno de los eventos más esperados del corporativo Radio Núcleo y me refiero al gran evento de Zombies y Catrinas, edición 2026. 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
0: Órale, pues muchachos, ya está la cuenta regresiva y esta es la primera llamada, primera de tres. Uno de tres para que iniciemos ya con las bases en redes sociales. ¿Cuál es la página para que la sigan, hormiga?
1: Así es, nos encuentran como Qué Buena Tapachula. Así como lo escuchan, Qué Buena Tapachula en Facebook, en Instagram y en TikTok.
0: Así que pendientes porque ahí va a estar la indicación de la fecha, hora y lugar. Y además, ¿sabes qué?
2: ¿Qué?
0: El premio que todos quieren.
1: ¡Ay!
0: Porque quieren cash.
1: Ah, sí, money, money, cash, cash, money, money.
0: Por ahí nos están preguntando porque también en el estado de WhatsApp está el flyer de la primera llamada de invitación para nuestro evento.
1: De y Zombies
0: están
1: y Catrinas.
0: Preguntando que de a cuánto, de a cómo, dice, de a cómo va a ser el chingadazo. Pues ya les dije que estén pendientes de redes sociales, hormiga, ¿verdad?
1: Así es, estén pendientes porque este año va a estar increíble el concurso de Zombies y Catrinas Radio Núcleo 2026.
0: Vamos a la pausa, regreso al show.
1: De los animales.
0: ¿Vamos bailando el thriller?
1: Vamos, thriller, thriller.
0: Así, mira, así.

0: así, ¿verdad? ¿Atrás, para adelante? ¿Atrás?
1: Ajá, atrás, atrás.
0: Ah.
1: Dale, vamos, dale, panda.
0: Ahí viene lo chido, eso.
1: Aplauso.
0: Ay, aplauso, va. Así va.
1: Y para vamos, panda.
0: Mira. Ay, está chévere. A esa ya le agarré el ritmo.
1: Ay, muy bien, pandita, muy bien. Ya te ganaste tu estrellita.
0: Ahora sí, la pausa, regreso al show.
1: De los animales.
0: No le cambien, ya volvemos.

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5: Es la 1:04.
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1: Es la 1:09.
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0: Regreso con más del show de los animales en este jueves 8 de octubre. Oigan, atención, voy a lanzar una dinámica, pero es, mira, a la velocidad de la luz.
1: Dale, vale, ya está.
0: Atención, público, conocedor y bello de la Qué Buena, vamos a tener función especial, hormiga.
1: Mecha, tenemos función especial, no te lo puedes perder. Una de las películas también más esperadas, ¿y qué crees? Ya llegó y tú puedes estar presente esta tarde precisamente con los amigos de Cinemex. ¿Qué es eso que ¿Qué Cinemex es?
0: De la 17 Oriente.
1: Ah, ok, porque es la tan esperada película, la nueva película de Brad Pitt. Sí, claro.
0: Brad Pitt, todo eso.
1: Chamacas, lleguen porque va a salir en la película el Brad Pitt.
0: La película se llama El Corazón de la Bestia.
1: ¡Holo, Mecha! Fíjate que no la he visto, pero tengo muy buenas referencias de esa película. ¿Sí? Y dicen que está buenísima, tú.
0: No, hombre, y si está Brad Pitt es calidad.
1: Ah, sí, pues. Vayan a ver las chamacas, está Brad Pitt en la película.
0: Atención, entonces, voy a regalar accesos dobles a...

0: con atención, necesito llamada telefónica del público que ande cerca de la radio y que me diga la qué buena me lleva Cinemex. ¿Cómo va a decir, hormiga?
1: La qué buena me lleva Cinemex.
0: Si contesta así, ya tiene su boleto doble para la función especial de ese próximo miércoles, 14 de octubre, 4:30 de la tarde, en Cinemex de la 17 Oriente, la película El corazón de la bestia.
1: Ay, ay, ay, ay, ay.
0: La qué buena me lleva Cinemex.
1: Ajá, la qué buena me lleva Cinemex.
0: Necesito 5 llamadas del público que ande cerca porque nada más voy a dar 20 minutos. Solamente 20. No tengo. Bueno, va a ser por llamada de WhatsApp.
1: De WhatsApp,
0: aquí tengo,
1: sale.
0: Aquí tengo. Bueno. A ver, repítelo. A ver.
2: Me lleva Cinemex.
0: Órale, perfecto.
1: Eso.
0: ¿Cómo te llamas?
2: Alan Sánchez.
0: Alan, ¿dónde nos escuchas, amigo Alan?
2: Aquí en el taxi.
0: ¿En qué tiempo puedes venir por tu boleto doble?
2: Te digo que estoy a 5 minutos.
0: Órale, perfecto. Repítame el nombre para que lo anote la hormiga y vengas ya.
2: Alan Leonardo Sánchez Rodríguez.
0: Ok, aquí te vemos, Alan. Gracias, ¿eh?
2: Dale.
0: Bye. Ahí está el primero que tiene su acceso. Vamos con el siguiente.
1: ¡Órale, bien rapidito!
0: Recuerden, la qué buena me lleva Cinemex es función especial de ese próximo miércoles, 4:30 de la tarde, Cinemex de la 17 Oriente es ahora. Bueno. Bueno.
3: Hello.
0: Adiós. Recuerden, la qué buena me lleva Cinemex, así
1: exacto,
0: es.
1: Exacto, la qué buena me lleva Cinemex, chamacones. Es la nueva película de Brad Pitt.
0: Bueno.
4: La qué buena me lleva a Cinemex.
0: Órale, ¿cómo te llamas?
4: Juan Carlos Díaz Orozco.
0: Juan Carlos, ¿en qué tiempo puedes venir?
4: 25 minutos.
0: Órale, pues dale. Ya está. Rápido, rapidísimo. Estoy dando cuando menos los 20 minutos. Acepté los 25. Y ya no más, muchachos. Necesito gente que ande cerca de la radio. Llevo 2, ¿verdad, amiga? Ok, llevo 2.
1: Sí, te faltan 3, te faltan 3.
0: Vamos, siguiente llamada telefónica. Recuerden, la qué buena me lleva a Cinemex. Bueno.
3: La qué buena me lleva a Cinemex.
0: Órale, ¿cómo te llamas?
3: Eduardo Cruz.
0: Eduardo, ¿dónde nos escuches, mi buen Lalo?
3: En la antorcha.
0: ¿En qué tiempo puedes venir, Lalo?
3: ¿Puedo pasar como a las 3?
0: No, amigo, es rapidísimo. Estoy dando 20 minutos nada más, amigo. Discúlpeme, pero necesito dar el boleto ahora. Es ahora o nunca, por eso estoy dando la regla desde un principio. Gente que ande cerca, hormiga.
1: Ahora sí que gente que ande cerca y se venga de Bolón Pimpón a Radio Núcleo, séptima norte, número 2, par vial, por supuesto, para que se lleve su boleto.
0: Es decir, antes que termine el programa. Bueno.
5: La que buena me llena, Cinemex.
0: Órale, ¿cómo eso. Te llamas? ¿Cómo te llamas?
5: Bueno.
0: Sí, ¿cómo te
5: Aranza
0: llamas? Aranza, ¿en qué tiempo puedes aquí venir?
5: 20 minutos.
0: Órale, te espero. Aranza Martínez, ¿qué?
5: Aranza Martínez Mota.
0: Órale, aquí te esperamos, Aranza. No más de ese tiempo, porque si no, ya te quitan el boleto, ¿eh?
5: Ok.
0: Bye.
1: Bye. Ahí
0: está,
1: Aranza. Muy bien, Aranza, muy bien. Sale.
0: Vamos. Recuerden, repito, por si no están escuchando, ocupo gente que ande cerca de la radio. Antes que termine el programa, estamos a 20, 25 minutos para que vengan. Es el tiempo límite que yo les doy. Ya si después los demás turnos van a regalar boletos para que vengan más tarde o mañana, ya será de ellos. Pero yo ahora ocupo gente que venga ahora y que ande cerca de la radio.
1: Así es, así que lánzate rápidamente, márcanos en este momento 962-62-52767. Las llamadas son únicamente por WhatsApp. WhatsApp, llamada de WhatsApp, para que te lleves tu boleto doble a la grandiosa función especial que tenemos de la nueva película de Brad Pitt.
0: Órale, vamos. ¿Quién dice yo que nos marque ahora? Necesito llamada. ¿Me faltan cuántos, hormiga?
1: Te faltan 2.
0: Últimos 2. Vamos, vamos. Ahí tengo. Bueno.
4: Ahí tengo.
0: Bueno.
5: La qué buena me lleva Cinemex.
0: Órale, ¿cómo te llamas?
5: Blanca Estela Garrido.
0: Blanca, ¿puedes venir antes de 20, 25 minutos?
5: Ahorita voy para allá.
0: Órale, así me gusta. Blanca Estela Garrido, ajá, te esperamos acá, ¿va que va?
5: Gracias, te llego.
0: Bye.
1: Bye, muy ahí bien, está. Blanquita.
0: Último boleto, ¿verdad, hormiga?
1: Sí, el último, el último.
0: Bueno.
6: La qué buena me lleva a Cinemex.
0: Órale, ¿cómo te llamas?
6: Soy el tío Boli.
0: ¿Pero cuál es tu nombre?
1: ¿Cuál es tu nombre?
6: Ya soy el Link Molinari.
0: ¿Puedes venir en 20, 25 minutos?
6: No, mi mamá era para saludarlo.
0: Ah, bueno. Órale, pues gracias.
1: Bueno.
0: Gracias, amigo.
1: ¡Saludos al tío Molly! Muy bien, tío Molly, muy bien.
0: Gracias, tío Molly. Gracias por el saludo, pero ahorita soy en dinámica, tío Molly. Discúlpame. Bueno. Bueno. Siguiente llamada telefónica. Vamos, ya me voy, ya me voy. Necesito gente que venga ahora. Bueno.
7: La que buena me lleva a Cinemex.
0: Órale, ¿cómo te llamas?
7: Verónica Hernández Champo.
0: Verónica, ¿puedes venir en 25, 20 minutos?
7: En 25 minutos.
0: Órale, a ver, anotamos el nombre.
1: Listo, Verónica Hernández Champo.
0: Aquí te esperamos, Champo. Vero.
7: Sí, gracias.
0: Bye. Bye. Voy a dar uno más, uno más.
1: Sale, uno más, uno más.
0: Un doble más para la función especial, El Corazón de la Bestia. Vamos a reventar la sala ese próximo miércoles 14 de octubre a las 4:30 de la tarde. La película se llama El Corazón de la Bestia. Necesito gente que venga ahora, que no tarde más. Por eso, una disculpa para los que no puedan venir en ese momento. Por favor, no llamen, hormiga. Uno más, uno más. Bueno.
5: La que buena me lleva al cine.
0: No, es Cinemex, gracias. Siguiente. Claro, es el patrocinador.
1: Ah, pues, chamaco, hombre. Es Cinemex, Cinemex.
0: Por atención, hijita. Bueno.
5: La que buena me lleva al Cinemex.
0: Órale, ¿cómo te llamas?
5: Mercedes Concepción.
0: Mercedes, ¿puedes venir en 20 minutos, Mercedes?
5: Sí, en 20 mando.
0: Bueno, órale, pues aquí te vemos, Mercedes Concepción.
5: ¿Qué? Gracias.
0: ¿Apellido?
5: Damián Gallardo.
0: Damián Gallardo. Órale, pues, ya estufas. Gracias.
5: Gracias.
0: Bye. Ahí está, mira. Listo. ¿Cómo va? ¿Cómo va? ¿Cómo va?
1: Ya tenemos los 6 ganadores.
0: Otro, vamos, otro.
1: Sale,
0: más.
1: Vámonos,
0: uno más.
1: Vámonos, vámonos. Uno más.
0: Bueno.
8: Qué buena me lleva a Cinemex.
0: Órale, ¿cómo te llamas?
8: Jorge Ramón Flores Cruz.
0: Jorge Ramón, ¿puedes venir en 20, 25 minutos?
8: ¿Estoy afuera?
0: Ahora pues, sin chinga, de una vez. Bye, ahí está. Uno más, hormiga.
1: Dale, dale, dale. No pierdas el pino.
0: Vamos, muchachos. Un boleto más. Recuerden, función especial. Próximo miércoles 14 de octubre, 4:30 de la tarde, El Corazón de la Bestia. Vamos a reventar la sala.
1: La va a estar llenísimo ese día.
0: Quiero mis nieves y mis palomitas.
1: ¿Qué? Exacto.
0: Sí, por favor, Vamos, siguiente llamada telefónica. Recuerden. Vamos, 962-625-2767. Márquenme al WhatsApp. WhatsApp, por favor.
1: 962-625-2767. Llama ya y llévate tu boleto doble para la función especial de la película de Brad Pitt.
0: Bueno.
8: Hola, qué buena me lleva a Cinemex.
0: Órale, ¿cómo te llamas?
8: Hilario Gutiérrez López.
0: Hilario, ¿puedes venir ahora?
8: Ya, ahorita estoy a 3 minutos.
0: Órale, ¿Hilario qué?
1: Gutiérrez López, ¿va?
8: Arre con la que barre.
0: Vale, pues, ¿cómo vamos?
1: Ya llevamos 3, 6, 7, 8.
0: Vayamos al 10, ¿no?
1: Pues de una vez.
0: De una vez, ya en chinga, de una vez. Ya mira, encarrerados.
1: Vámonos, de una vez.
0: Otro boleto más, acceso doble. Recuerden, función especial, El Corazón de la Bestia. Pase doble, función especial. Por cortesía de Cinemex de la 17 Oriente. Y si hay paso en esa calle, ¿eh? Vamos, una más. ¿Quién dice yo? Una llamada y necesito gente que venga ahora, porque el público que anda lejos ya habrá dinámica para que vengan a recoger sus boletos en otro horario y en otro día. Es ahora, la gente que anda cerca, antes que termine el programa, el show, tengo que entregar esos boletos ahora. ¿Nadie más?
1: Sale.
0: ¿Quién dice yo? Nadie más, porque me voy a ir a la pausa comercial. Por favor. Vamos, vamos, muchachos. ¿Uno más o cuántos tengo más? Dos,
1: pues
0: ¿verdad?
1: Ya llevamos 8.
0: Bueno, vamos, siguiente. Va el noveno. Bueno. Bueno. Bueno. Es que no tengo, a ver. ¿Aló?
8: Qué buena me llamas, Cinemex.
0: Órale, ¿cómo te llamas?
8: Francisco Coutinho.
0: Si puedes venir, Francisco, ahora.
8: Voy allá en 10 minutos.
0: Órale, pues, Francisco Coutinho, ¿qué?
8: Los Santos.
0: Órale, pues aquí te vemos, amigo Francisco. Bien. Voy con el último boleto. Último boleto. Sí, bueno.
8: Boleto, buen boleto. La que buena lleva Cinemex.
0: Órale, ¿cómo te llamas?
8: Álvaro López Instagram.
0: Álvaro, ¿puedes venir en 20 minutos?
8: Ahorita llevo unos 10 minutos.
0: Órale, pues Álvaro López Italán.
8: Sí.
0: Órale,
8: sí.
0: Pues. Gracias, Alvarito. Aquí te vemos en cómo no. Ahora sí, todos, hormiga.
1: Efectivamente, mi buen pandita, los ganadores son Jorge Ramón Flores, Juan Carlos Díaz Orozco, Aranza Martínez, Blanca Estela Aguerrido, Hilario Gutiérrez López, Verónica Hernández, Mercedes Concepción, Francisco Coutinho y Álvaro López.
0: Ahí están todos los ganadores, muchas felicidades. Recuerden, función especial.

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2: Es la 1:22.
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0: ¿Y qué fue? Que ya es viernes, mira.
1: Una bachata.
0: Hormiga, acomódate que hoy te toca.
1: ¡Ay, no! ¿Qué?
2: Hoy, bebé.
0: Hoy. Chécate el dato con todo el gusto del mundo. Bienvenidos en este viernes fin de semana, hormiga.
1: Oye, de verdad que sí, hemos llegado al grandioso fin de semana y la verdad que traes ambiente, pandita, digo, canción de fin de semana, canción de viernesito para toda la banda y sobre todo saber que hay mucha gente en este momento que nos está escuchando desde el trabajo, sí, desde la oficina. Oye, saludos al amigo comerciante, al amigo taxista que siempre anda en sintonía a través de la Qué Buena.
0: Como no, ya saben que a partir de ese momento tenemos activada nuestra línea telefónica para mensajes de WhatsApp, hormiga.
1: Oye, por ahí me llegó un chisme, rumors, de que ya funciona tu... No.
0: Nada que ver. Nada que ver.
1: Entonces sí fue chisme, rumors.
0: Chisme de pasillo típico y clásico.
1: Ay, no.
0: Pero bueno, recuérdales.
1: El número para que estemos en contacto es el 962-62-524. No, 52767.
0: A ver.
1: Ya estoy dando el de allá. El de acá al lado.
0: Se repite. A ver, repítelo.
1: 962-62-52767.
0: Y una plana, no debo confundir números.
1: No debo confundir el número con el de la Qué Buena.
0: Con el personal, porque ahí vas a dar el tuyo.
1: Oye, te tengo un tremendo chismesazo.
0: A ver, cuéntame.
1: De un radio escucha.
0: Ah, ¿sí?
1: Sí.
0: ¿Pero de los que preferimos o de los que no preferimos?
1: De los que preferimos.
0: ¿Será?
1: Uno que casi, casi, mira, besa tu lomo, tu espalda, tu cuello, ya, tu
0: ya,
1: oreja.
0: Ya, ya, ya, no me digas el nombre, ya sé.
1: Ah, sí.
0: Ya, ya, ah, ya, ya, ya. Sí. Mira, con esa descripción, ya.
1: ¿Ya diste quién es?
0: ¿Y qué hizo el desgraciado?
1: Fíjate.
0: A ver, cuéntamelo todo y exagera.
1: Está bien. Resulta y acontece que el día de hoy me fui con mis amigos de las tapachulquecas. Ah. A tremenda quesadilla, por cierto.
0: Y no me trajiste nada.
1: No, espérate, ahí te va. No me dieron. Te voy a platicar qué pasó. Resulta que viene mi comadre, la de la tapachulqueca, y lanza una promo. A las tres primeras personas que llegaran y que dijeran, las tapachulquecas se distinguen por el buen sazón, les iban a dar su queca de especialidad que quisieran, más su agüita de horchata jamaica, por 50 pesitos.
0: No manches.
1: La verdad, súper promo, súper promo.
0: Wow.
1: Y resulta pues que va llegando, mira la gente, ay, aprovechando. ¿Y quién crees el que fue el primero en llegar?
0: Qué bárbaro.
1: Pero mira, todavía llega y tú. Fíjate nada más.
0: Todavía llega de impertinente.
1: Sí, yo dije, ay, ¿quién es, pues? Y voy viendo el número de móvil.
0: Pues no te olvides que es muerto de hambre, dijo.
1: Ah, sí, sí es cierto, sí es cierto.
0: Pues ya se sabe.
1: Cuando baja del carro, mira, del taxi. Ay, llegó por su promoción el cookie. Y después llegaron otras personas por su promoción. Yo dije, a la mecha los chamacos, porque llegó otro taxista. Pero le digo al Coqui, oye, tú sí eres de veras que tremendamente goloso.
0: Glotón tragón.
1: Glotón tragón. Le digo, ay, ahora sí, de esto se va a enterar el pandita, le dije. Y aquí estoy, mira, diciéndote lo del Coquimán.
0: No.
1: Mira, pues.
0: Es de lo peorcito que tenemos aquí, de veras.
1: No, hombre, y mira, tremenda quesadillote te había con su agua fresca.
0: Pura calamidad con ellos, de veras. ¿Y el agazapado no fue?
1: No.
0: Porque eso también es agarrado.
1: Ese hombre no llegó.
0: Qué bueno. Pues ya le está ganando el otro, mira, de la misma calaña, del mismo calibre, o sea.
1: No.
0: Ni
1: no,
0: para
1: no,
0: escoger que digas a ver quién de los dos se salva, ninguno.
1: Ninguno.
0: Si me pidieron a quién arrojas a los cocodrilos, digo a los dos.
1: A los dos, ay.
0: De
1: no.
0: Una vez.
1: No, el agazapado no llegó. Llegó otro taxista, estaba preguntando a una señora también por la promoción, pero el agazapado no llegó.
0: Oye, dice el agazapado, a mí sí me dan de comer en mi casa.
1: ¡Oh, lo coque,
0: tómala! En seco de una vez. Ay, para que sienta nomás. Le llegó el seco, el elotazo.
1: ¡Hola, coqui!
0: Pero mentiras no dijo.
1: Pues quién sabe, también el otro, porque ese otro agazapado, pura chuchería,
0: Mentira no es.
1: No es.
0: Pero bueno, señoras y señores, bienvenidos al show de los animales. Por cierto, hormiga, me falta algo.
1: ¿Qué pasó?
0: Esto, mira.

0: viernes. Hoy saque su calzón y lávelo.
1: A la mecha.
0: Ah, no, ese es mañana sábado.
1: No, mañana sábado, pero parte tu pandita. Sí. Ahorita que ni lave la comadre tú.
0: ¿Está lloviendo, va?
1: Está lloviznando.
0: Sí, ¿verdad?
1: Ay, sí. Ahorita, mira, ahorita sí aplica un buen caldito de res.
0: Hoy sí.
1: Un caldito de pollo.
0: Hoy sí.
1: Un caldo de panza, mira. A la mecha, mira. Ah, sí, también un caldo de pata.
0: Un mondongo.
1: Oye, ahorita sí aplica un tuposole, mira, con carne deshebrada y de pollo también deshebrado.
0: Oye, ¿el pozole lleva garbanzo?
1: Sí, ¿cómo no?
0: Quita del garbanzo.
1: Sí, entonces no es pozole.
0: No, pues no.
1: No, pues. No, pues. Ahorita sí que está nublado, que está rico el clima, está lloviznando de alguna cierta forma desde temprano.
0: Sí.
1: ¿Sí aplica un buen caldo tú?
0: Señora, hoy no lave ropa, va a oler a piscaguado.
1: Ay, sí, luego feo el olor que agarra la ropa.
0: Horrible. ¿Adice?
2: La ropa se vino al agua.
1: Oye, de hecho, en la madrugada entró tu mamá al cuarto y dijo pues que apagáramos el clima porque estaba lloviendo muy fuerte en la madrugada.
0: Mucha humedad.
1: Mucha humedad. Y yo le dije, sí, suegra, ahorita lo voy a decir a Panda, le dije. Y sí, pues yo lo apagué hoy en la... Ay, perdón.
0: Estábamos ensabanados. No, ya dilo si ya todo era...
1: El chiste es que estaba lloviendo toda la madrugada, pues, y lo quitamos.
0: Ahora, pues, ya
1: sí,
0: está.
1: Sí, oye, tú, pero qué porrazo llevo en la madrugada,
0: sí,
1: ¿eh?
0: Sí, pero qué rico, qué ricura.
1: Ah, sí, pues.
0: Muy pocos días así, ¿eh?
1: Ah, sí,
0: hay
1: muy pocos
0: días.
1: Y en Tapachula, híjole, la verdad que sí, muy pocos días. Estamos con tremendo calorón.
0: Oigan, y atención, ahora sí, señoras y señores, segunda llamada y se abre la inscripción.

0: pueden inscribirse con nosotros. 962-62-52767. Mande su mensaje por WhatsApp. Fíjate, hay mucha creatividad de la banda de la Qué Buena, ¿eh?
1: Claro. Ya hemos dicho
0: eso
1: muchos.
0: Eso sí lo reconozco.
1: Muchos disfraces.
0: Muchos disfraces. De hecho, en pasarelas anteriores, la mayoría de los participantes vienen de aquí, de la Qué Buena. Exactamente.
1: Oye, atención, escuchen la indicación que voy a dar a continuación. Se pueden inscribir a partir de ahora. Necesito número de teléfono, nombre completo y qué, ¿zombie o Katrina?
0: Ahí está.
1: Y a los que se inscriban en el show tendrán un trato especial.
0: ¿En serio?
1: Yo nomás eso les digo. Los que se van a inscribir conmigo es ahora. Para que nos marquen, número de cabina
0: 962-62-5-2767. Ojo, es muy importante recalcar que si una chica se quiere disfrazar de zombie, lo puede ser. Si un chico se quiere disfrazar de Katrina, también lo pueden hacer.
1: O sea, se puede de tocho.
0: Se puede de tocho y algo importante, tienen que ser mayor de edad.
1: Claro.
0: Ojo ahí, chamacones, sí. Porque tienen que ser mayores de edad.
1: No mientan por convivir.
0: Exacto.
1: O sea, no digan, tengo 20 y tienes 17. No, mayores de edad. Necesitamos mayores de edad porque vamos a pedir la credi.
0: La credi, sí, claro. Sí. O por lo menos los que ya están en prepa en último semestre o en último año pueden participar. Digo, ya lo que les falta para cumplir los 18.
1: Pero necesito la credi.
0: La credi.
1: Sí, porque hay tanto chamaco que se hace pasar por señor.
0: A la mecha.
1: Son niño señor.
0: Niño señor.
1: Pero atención, muchachos, ahora se pueden inscribir, nada más me marcan la cabina, me dan su nombre completo, número de teléfono. ¿Y hacia dónde van? ¿Para un zombie o para una Katrina? Y van a estar participando porque ya próximamente vamos a dar fecha, hora y lugar. Y ya les dije, ¿eh? Ya les dije. Va a ver, mira. Va a ver. Mira. Se enciende el ojo, mira. Se enciende.
0: Oye, ¿y tú? Puro, mira.
1: Money, money, cash, cash.
0: Yeah. Va a estar bueno. Oye, y primer y segundo y tercer lugar, ¿eh?
1: Sí. Oye.
0: ¿Qué pasó?
1: Aparte, va a haber una dinámica especial.
0: Ajá.
1: Para algo de aquí de la Qué Buena. Yo no les puedo adelantar más, pero por eso les digo. Escúcheme lo que siempre menciono al aire. Que a los que se inscriban ahora aquí en el show, van a tener trato especial. Yeah. Si no me quieren obedecer, haga lo que quiera, señora, y váyase aquí.
0: ¡Ay, no!
1: Aprendan a oír la indicación que yo le doy. ¿Qué entiendes tú por trato especial? A ver, vamos.
0: ¿Qué? Bueno, va a haber un trato que no les van a dar a otros. Va a haber algo que va a ser, de este ahora sí, que un detallito o algo especialito para los del show de los animales.
1: Hagan de cuenta que hay dos tipos de tamales en la mesa.
0: Ajá.
1: Un tamal normal.
0: Ajá.
1: Con pechuga, su masa y el mole.
0: Ajá.
1: Y el otro es el mismo tamal, pero le pusimos huevo, le pusimos pasitas,
0: aceitunas, y todavía su salsa roja.
1: ¿Cuál agarrarían ustedes? ¿El tamal número uno o el tamal número dos?
2: ¡El dos! Agarraríamos el dos, pandita.
0: ¡El dos, pandita!
1: Y se los puse así un ejemplo bizarro para que entiendan que es un trato especial.
0: Ok.
1: Como un tamal especial.
0: Como un tamal especial.
1: Ya si usted quiere el tamal, ya nada más que coma en la hoja del tamal, pues inscríbase a la hora que quiera.
0: Pues sí, puede también, chamaco, usted.
1: Pero ahora es trato especial ahora.
0: Ahora.
1: 2 horas del show. A partir de ahora se pueden escribir, nada más marquen. Repito, dan nombre completo con apellidos. Nada de que me dicen el pancracio.
0: Fíjate, no, pues, chamaco, no.
1: Me dicen la turula.
0: Fíjate, no. Me dicen el Rambo. No.
1: Me dicen el zapito.
0: Fíjate, no, chamaco, no.
1: Bueno, pues, entonces, nombre completo, apellido y todo. Además, un número de teléfono. ¿Y a qué categoría se va?
0: Exacto, ¿a qué categoría se va? Que únicamente hay dos, zombies o Katrinas.
1: ¿Qué, no hay tres?
0: ¿Cuál es la tercera?
1: Suegra, espantosa.
0: ¡Ay, no! Dios mío, no.
1: Ah, no, perdón, esa todavía no está.
0: No, todavía no, pandita.
1: Es el día gratis.
0: Esa ya la tienen, ¿para qué van a andar buscando categoría?
1: Pero bueno, entonces ya están advertidos, avisados, están. La inscripción a partir de ese momento en el show
0: de los animales.

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9: Es la 1:44.
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0: Y ahora sí, la última y nos vamos. Con esto estamos cerrando el día de hoy el programa. Feliz fin de semana para todos. Recuerden que mañana domingo tenemos lo mejor del show de los animales. Imperdible, hormiga.
1: Ay, ay, ay, ay, ay. La verdad que sí, no se lo pueden perder. Fin de semana y disfrutando, por supuesto, de lo mejor pandita de toda la semana a través del show de los animales.
0: Y la hormiga nos va a presentar con qué canción participa el día de hoy.
1: ¡Échale, pandita! Julián Álvarez, el

0: Está bien, ¿verdad? Bien, bien, bien, bien. Vamos. Necesito una sola llamada.
1: Rápidamente, rápidamente.
0: Que nos diga, mi voto es para ti, pandita bebé, o mi voto es para ti, hormiguita bebé.
1: Eso. Yeah. Rápidamente, mi voto es para ti, hormiguita bebé, o mi voto es para ti, pandita bebé.
0: Al número de WhatsApp, por favor.
1: 962-625-2767. Una sola llamada.
0: Solo una llamada porque estamos en la recta final del show. O es Julián Álvarez o es Espinaca Paz. Perdón, Espinosa.
2: No, Espinosa. Sí, Espinosa.
0: Por favor, que nos marque el número de WhatsApp, por favor, recuerden el número.
1: 962-625-2767.
0: Bueno.
1: Ay, no. Gracias, ¿por qué?
0: Hormiguita bebé.
1: Ay, no, es mi niño de la R. No. Ay.
0: Es Victoria.
1: Ay, Vicky, no. mi niña.
0: Siga la instrucción, por
1: ay,
0: favor.
1: Pandita.
0: Mi voto es para ti, hormiguita bebé, o mi voto es para ti, pandita bebé.
1: Ay,
0: hagan
1: qué
0: caso, pues. No valió Victoria. Siguiente, ahora sí. Bueno, bueno.
3: Mi voto es para ti, pandita bebé.
1: Ah. Ah, no, tardó.
0: No importa, pero ya
1: ay,
0: lo dijo.
1: Caso.

0: Agradecemos al público que nos acompaña, se deja acompañar, y durante toda esta semana hemos cumplido con pasar un rato agradable.
1: La verdad que sí, pandita, con todos ustedes, como siempre, un gustazo estar transmitiendo en vivo y en directo a través de lo que es el 94.7 FM, y de verdad el show de los animales, diversión de toda la semana, y mañana le seguimos, pandita, sí. no se olvide, mañana no. Lo mejor del show, también en dominguito para disfrutar en familia. Soy tu amiga La Hormiga, que tenga un excelente fin de semana y disfrute de esta agüita que no es de todos los días.
0: Y recuerden que nada con exceso, todo con medida. Aquí nos escuchamos el próximo lunes, y a nombre de todo ese gran equipo que hacemos posible este programa, gracias y felices, cuídense mucho, buen provecho, con permiso.

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fundada oficialmente el 28 de febrero de 1981 en Actopan, Veracruz, con más de 4 décadas de trayectoria y considerados el pilar de la cumbia tropical y romántico.

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1: Hola, ¿qué tal? Buenas tardes, es el corte informativo de la hora. Chiapas recibió poco más de 3,000 millones de pesos de inversión federal para infraestructura de transporte durante 2025, cifra que representa apenas el 2.5% del total nacional. De acuerdo con el anuario estadístico de la Secretaría de Infraestructura, Comunicaciones y Transportes, la inversión destinada a Chiapas se enfocó principalmente en carreteras. La presidenta Claudia Sheinbaum presentó el decreto para garantizar que las plataformas digitales sean espacios seguros para niñas, niños y adolescentes, donde no haya contenido que promuevan discursos de odio, ciberbullying, extremismo violento, violencia sexual, suicidio, conductas ilícitas y material sexual explícito. La medida surge a partir del ataque perpetrado por dos hermanos en una secundaria de Coahuila. El gobierno de Luis Ignacio Lula da Silva anunció la eliminación temporal de los impuestos a la gasolina en Brasil a dos semanas de las elecciones entre el mandatario y el candidato derechista Flavio Bolsonaro. Lula, que busca su cuarto mandato, intenta contener el aumento de los precios de los combustibles en medio de un encarecimiento internacional del petróleo debido a la guerra en Medio Oriente. Hasta que este corte informativo de la hora. Se despide usted, Selena Zúñiga.
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1: Dos veintiséis.

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2: 2:31 son las movidas de domingo. Vamos con más rolitas. Esto es de Puro Reyes y Chicoche Chico. Es el restaurantito.

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1: Karin León lleva su música a Japón. La producción fue registrada en días pasados en el templo Shitenoji en Osaka, Japón, días antes de su presentación en el festival Summer Sonic, con arreglos de Antonio Cepeda y acompañamiento de una banda de 10 músicos bajo la dirección visual de Shin Koyamada y coproducción de Socios Music, Shinka Enterprise y Muy Latina Group. La sesión incluye temas como Desde que te tengo, Doliendo bastante, Huyo, Vuelve o vete, En la misma cama y ahí estabas tú, de palabra de tos, conservando energía y carácter espontáneo. Además, estará presente en la 27ª entrega anual de los Latin Grammys el 12 de noviembre en Las Vegas, nominado al álbum del año por Muda y grabación del año por Desde que te tengo, además de 6 nominaciones a los Hit Latin Awards. Ricardo Montaner seguirá cantando y prepara disco de regional mexicano. El intérprete atraviesa una de las etapas más importantes de su carrera. Estoy preparando un álbum que se llama Desde México, que es precisamente todas las canciones que han ido sonando últimamente. Voy a hacer una versión de mis últimas canciones más recientes, al estilo regional mexicano. Adelantó un proyecto con compositores mexicanos como Edgar Barrera, Horacio Palencia y Natán Galante. Adelantó el estreno en cero de Clases de Amor, con dos artistas aún en reserva y colaboración con Edén Muñoz, como muestra de una unión de banda y regional. Además, celebró el éxito Para que seas feliz, número uno en Billboard tras 40 años de carrera.
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3: El Día Internacional del Algodón se celebra el 7 de octubre y tiene como objetivo reconocer la importancia del algodón en la economía y en la vida cotidiana de millones de personas en todo el mundo. El algodón es uno de los cultivos más importantes del mundo y es una fuente de ingresos para muchos países en desarrollo. El algodón es un componente esencial en la industria textil, ya que se utiliza para producir ropa y otros productos. El cultivo del algodón enfrenta desafíos relacionados con la sostenibilidad, como el uso excesivo de agua y la degradación del suelo. La industria del algodón está trabajando para desarrollar prácticas más sostenibles y tecnologías innovadoras. El Día Internacional del Algodón es una oportunidad para reflexionar sobre la importancia del algodón y los desafíos que enfrenta la industria.
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13: El Día Internacional del Algodón se celebra el 7 de octubre y tiene como objetivo reconocer la importancia del algodón en la economía y en la vida cotidiana de millones de personas en todo el mundo. El algodón es uno de los cultivos más importantes del mundo y es una fuente de ingresos para muchos países en desarrollo. El algodón es un componente esencial en la industria textil, ya que se utiliza para producir ropa y otros productos. El cultivo del algodón enfrenta desafíos relacionados con la sostenibilidad, como el uso excesivo de agua y la degradación del suelo. La industria del algodón está trabajando para desarrollar prácticas más sostenibles y tecnologías innovadoras. El Día Internacional del Algodón es una oportunidad para reflexionar sobre la importancia del algodón y los desafíos que enfrenta la industria.
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familia de la Qué Buena, bienvenidos a una edición muy, pero muy súper especial del día de hoy. Hoy vamos a tirar la casa, muchachos, por la ventana porque vamos a recibir una de las instituciones de la cumbia. Y estamos hablando nada más y nada menos que de los Super Lamas. Hoy toca de los Super Lamas, así que ya saben cuál es la pregunta a seguir en cuestión. Es, ¿cuánto saben o qué rola conocen de los Super Lamas? La primera. Y déjenme decirles que si ya arrancamos con historia de una vez, los Super Lamas directos de Veracruz para el mundo, hoy representando la historia que comenzó en 1981 en Octapan, Veracruz, un grupo, pues, en aquellos entonces chavos, jóvenes, pues, liderados por los hermanos Vázquez, decidieron hacer música con ritmo, pero no cualquiera, un ritmo único, y empezarían el viaje, pues, cronológicamente, si los decimos, desde los 80, de ahí a los inicios de los 90, pues ahí sí, muchachos, ya arrancaría su carrera con nada más y nada menos que La Pelusa. Así que vamos a darle con música porque esto es Pelusa por aquí, Pelusa por allá. Vámonos, muchachos. Buenas tardes y bienvenidos a los especiales de La Qué Buena.

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3: Hola, ¿qué tal? Buenas tardes, es el corte informativo de la hora. Chiapas recibió poco más de 3 mil millones de pesos de inversión federal para infraestructura de transporte durante 2025, cifra que representa apenas el 2.5% del total nacional. De acuerdo con el anuario estadístico de la Secretaría de Infraestructura, Comunicaciones y Transportes, la inversión destinada a Chiapas se enfocó principalmente en carreteras. La presidenta Claudia Sheinbaum presentó el decreto para garantizar que las plataformas digitales sean espacios seguros para niñas, niños y adolescentes, donde no haya contenido que promuevan discursos de odio, ciberbullying, extremismo violento, violencia sexual, suicidio, conductas ilícitas y material sexual explícito. La medida surge a partir del ataque perpetrado por dos hermanos en una secundaria de Coahuila. El gobierno de Luis Ignacio Lula da Silva anunció la eliminación temporal de los impuestos a la gasolina en Brasil a dos semanas de las elecciones entre el mandatario y el candidato derechista Flavio Bolsonaro. Lula, que busca su cuarto mandato, intenta contener el aumento de los precios de los combustibles en medio de un encarecimiento internacional del petróleo debido a la guerra en Medio Oriente. Hasta aquí este corte informativo de la hora. Se despide usted, Selena Zúñiga.
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5: El Día Internacional del Algodón se celebra el 7 de octubre y tiene como objetivo reconocer la importancia del algodón en la economía y en la vida cotidiana de millones de personas en todo el mundo. El algodón es uno de los cultivos más importantes del mundo y es una fuente de ingresos para muchos países en desarrollo. El algodón es un componente esencial en la industria textil, ya que se utiliza para producir ropa y otros productos. El cultivo del algodón enfrenta desafíos relacionados con la sostenibilidad, como el uso excesivo de agua y la degradación del suelo. La industria del algodón está trabajando para desarrollar prácticas más sostenibles y tecnologías innovadoras. El Día Internacional del Algodón es una oportunidad para reflexionar sobre la importancia del algodón y los desafíos que enfrenta la industria.
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Y a las 4 de la tarde con 10 minutos, raza, seguimos con muchísimo más. ¿Dónde está la banda? Familia de la Que Buena, ya pónganse en contacto. Esto ya comenzó y trae ritmo cumbiero. Ya después de haber escuchado La Pelusa, seguimos con la trayectoria. En la década de los 90 fue crucial para los Superlamas porque tras picar piedra como todo en la vida aquí en el sureste mexicano, su sonido evolucionó integrando metales potentes, de otro tipo de letras. Ya para el 95 lanzaron un álbum que los catapultó a nivel nacional e internacional, ganando discos de oro, platino, y vamos a recordar ese trancazo que puso a bailar a todo México a mediados de los 90. ¿Quién no sabe de esta rola? La de Bote de Cerveza, pegaditos con un cumbión bien romántico, muchachos. Así de esos amores, pero amores de estudiante. Que también ese es otro de sus éxitos, ¿eh? No sé si se acuerdan en esa época de los del 95. Así que nos vamos con música, vámonos con Bote de Cerveza.

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2: México registra una preocupante situación por el brote del sarampión que ha dejado 50 muertes y 20.229 casos acumulados desde febrero de 2025 hasta el 6 de octubre de 2026. De acuerdo con la Secretaría de Salud Federal, durante 2026 se han confirmado 13.615 contagios, lo que convierte a este año en el periodo con mayor número de casos desde el inicio del brote. Jalisco es la entidad con más contagios, con 7.274 casos, seguido de la Ciudad de México con 1.033 y Chiapas con 920. Los grupos más afectados son los niños de 1 a 4 años, seguidos por los menores de 5 a 9 años y los adultos de 25 a 29 años, especialmente quienes no cuentan con la vacuna o presentan incompleto su esquema de inmunización. Ante el aumento de contagios y fallecimientos, las autoridades sanitarias exhortan a la población a completar sus esquemas de vacunación para prevenir la propagación del virus y reducir el riesgo de complicaciones. Y es que la prevención y la vacunación son fundamentales para proteger la salud de la población. Hasta el siguiente comentario.
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Son las 4 de la tarde ya con 20 minutos. La raza anda muy apagada. ¿Por qué, muchachos? Y precisamente venimos con ritmo y sabor para ustedes. Oigan, vámonos a... mira, ya nada más que me están diciendo, me están escuchando. Gracias, vamos a mandar saludos. Saludos especiales, igual que los especiales de La Qué Buena. Hasta allá por Reforma, gracias. Un abrazo enorme y un besote para ti, mi amor. Saludos para el primo, saludos para toda la familia que nos está escuchando en estos minutos. Oye, tengo saludos también para Jenny, gracias. ¿Qué haces? Dice, pues este programa, pues Jenny, programa, pues hijita. Ponte las pilas. Pero bueno, los que nos vamos a poner las pilas somos nosotros, así que nos vamos de volada. Recordando que los especiales es para precisamente platicarles historia un poquito de lo que pues los artistas hicieron a lo largo de su trayectoria. Y hoy es de los Superlamas. Ahora, del 95 pasamos al 97 y al 98. Esa agrupación no solamente ya sonaba en Veracruz, ¿no? Ya empezaban sus giras, ya empezaban a llegar a Estados Unidos, aquí al centro y Sudamérica. Los cumbieros que movieron a México, pues demostraron que su estilo no tenía fronteras. De esa manera es como llegamos al final de los siglos, muchachos, con estos himnos inmortales vamos a poner, ¿no? Vamos a escuchar en estos minutos otra de las joyas que no pueden faltar en este playlist si estamos hablando de los Superlamas. Así que nos vamos con eso que yo a por nombre. Yo quiero chupar y con la banda ir a tomar. Yo quiero cerveza. Bueno, esa, yo sé que se la sabe muy, muy bien. Recuerda que son los especiales de La Qué Buena. Ya sabes, si quieres una rola, si tienes en mente alguna de las Superlamas, pídela con todo el gusto del mundo ahorita. Manda tu audio de WhatsApp o deja tu texto de WhatsApp. Yo lo voy a estar checando con todo el gusto del mundo. Muchísimas gracias a la banda que se empieza a reportar ya en esta tarde de domingo familiar.

0: Perfecto, continuemos con muchísimo más y aquí está. 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
2: Bien, muchachos, ya estoy de regreso. Gracias por continuar con nosotros. Y ahora me voy, antes de que se me olvide, con la siguiente invitación para toda la familia, porque sí, esto es para todos ustedes. 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Animales como exóticos ni nada por el estilo tampoco, está prohibido. 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Bien, ahora ya lo saben, muchachos, ahora vamos con más de los Superlamas. Porque bueno, esa es una de las joyas que acabamos de escuchar, la de Yo Quiero Chupar, pero se convirtió en un himno cultural mexicana, ya cualquiera lo dice, ¿no? Hasta de manera de broma, para cuando quieren echarse unas caguas y todo el rollo. Y, los Superlamas luego, en el 2003, nos regalarían una cumbia bailable. De inmediato también tenía tomaría un toque ahí de humor, se posicionaría en los primeros lugares de las listas de popularidad. Y nos referimos a un tema rítmico pícaro llamado El Rey del Mundo. Sí, señores, así que nos vamos a ir con muchísimo más. Ya estamos casi media hora nos separa para la recta final. Antes de irme, voy con saludos. Terminación 3360, Elianza Restupendo, aquí andamos, muchas gracias. Johnny Prado, ¿cómo andamos, cuparé? Dice, ¿eres el Puma King, Ia, o qué show? Ya lees la mente. Nah, Nel, soy el mismo que viste y calza. Dice Charlie de TX, saludos, aquí disfrutando de los galanes cantantes, los Superlamas. Aquí no los, ¿quién no los va a conocer? Ellos abarrotaron Plaza de Toros, la bien pagada, en una fiesta de la radio que ustedes organizaron en efecto. Bola de agüita de maracuyá de los Superlamas y aquí suena la Qué Buena. Saludos, bendiciones. Va, ahorita la checamos. Me late chocolate. Por lo pronto nos vamos con este tema, El Rey del Mundo. Va.

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Fundada oficialmente el 28 de febrero de 1981 en Actopan, Veracruz, con más de 4 décadas de trayectoria y considerados el pilar de la cumbia tropical y romántico.

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2: Bien, ya estoy de vuelta a las 4:40. Tengo saludos. Johnny Prado dice, a pedirte la rola iba y la que la pones. Dice, pues para que veas, padrino, andamos con Tokio. Charlie, conocido como el lobo de la sierra, ¿a poco sí? Ah, me echa marimar a su estampa de panteón. Dice, aquí escuchando la cubana todo dar. Una tarde fresca, cayó un pequeño aguacero, pero pasó luego. Eso es lo que importa, que pasó ya de volada. Pero bueno, vamos a seguir platicándoles acerca de un poquito de historia después de haber escuchado esas dos rolonas. Después de haber escuchado esa rolona, iba a mandar la otra, pero ya no pudimos por el tiempo, sí, cierto. El Rey del Mundo fue del 2013, ¿se acuerdan que ahí nos quedamos? Bueno, pasaría después,
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2: Pasaría tiempo y lanzarían la de Corazones Partidos. Así se llama la rolona. Muchachos, con las que nos vamos a ir. Vamos con más saludos, dice. Buenas tardes, ponte la música de Se escapó un gorila de Chapultepec. Se escapó un gorila de Chapultepec. Va, late. Late, pero primero déjeme ver porque aquí debo una rola, sí, cierto, la de Agüita de Maracuyá, lo bueno que me acordé. Ya sabía yo que me faltaba una. Espéreme tantillo.

0: Listo, ya lo tenemos listo. Y Luis Alberto, ahorita también checamos tu rola, compadre. Vámonos entonces con más música en esta tarde de los especiales de La Que Buena. Oigan, recuerden que el WhatsApp sigue disponible porque terminando los especiales vienen puras norteñas.
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2: Atención, atención. 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
3: 4:45.
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Bien, de regreso, ya estamos diciendo adiós, muchachos, las 4 de la tarde, 49 minutos, ahí escuchamos esas rolas que solicitaron, gracias. Llegamos al bloque final, el recorrido musical de los Superlamas, más de 4 décadas de trayectoria los respaldan. En años recientes, déjenme decirles que el grupo ha celebrado su enorme legado que lanzó el concepto de duetos, colaborando con Alejandro Fernández, Alex Intec, Raimix, ahí por ahí con Pancho Barraza, con los Recoditos, Ninel Conde, con Bronco, Carolina Ross, Nelson Cancela, Raquel Vigorra, incluso, imagínense, no, y otros artistas más que pues no llenaríamos ahorita, nos quedaríamos cortos, pero unos duetos que se han aventado. Y obviamente demostrando por qué son los cumbieros que mueven a México. Así que amigos, ha sido un placer acompañarlos en los especiales de La Qué Buena, el compa Puma, pero todavía no digo adiós del todo, ahí vienen las norteñas. Solamente les agradezco por sintonizarnos. E incluso hay un tema que han hecho con Pedro Fernández titulado Corazones Partidos, que con eso nos vamos a ir despidiendo. Muchísimas gracias, muchachos. Ya viene Trépale a las Norteñas.

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0: nomás, ya las 5:03. Y ustedes empiezan a decidir qué rolona mandamos. Una movida, una dolida, una... Bueno, cuando digo movida, me refiero a una, por ejemplo, una cumbia, pero norteña. Una cumbia con norteño. ¿Quieren escuchar algo del dolor, así de desamor? ¿Quieren que nos pongamos unos corriditos? Pero tienen que ser norteño, todo eso norteño. Así que pónganse los pilos, ustedes deciden. Por lo pronto, yo los voy a motivar, los voy a dejar con la mentada chona, que esa no puede faltar en un dominguito. Vamos a ver quién es, aunque ustedes no lo van a escuchar, pero lo voy a atender. Trépale a las norteñas, bueno... ¿Qué pasó, Hilario Gómez? ¿Qué puedo hacer por ti, Hilario Gómez? Ya estás, Barrabás, ¿dónde me escuchas? ¿Y allá cómo se dice? ¡Órale, ya está! Y sí, con esa rola vamos a arrancar, vamos a iniciar. Los demás ya saben que pueden dejar su audio de WhatsApp o su texto. Compa Mapache ya reportándose algo de exterminador. Aquí te escuchamos en el TX1024, arre con la que barre.
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1: Hola, ¿qué tal? Buenas tardes, es el corte informativo de la hora. Chiapas recibió poco más de 3,000 millones de pesos de inversión federal para infraestructura de transporte durante 2025, cifra que representa apenas el 2.5% del total nacional. De acuerdo con el anuario estadístico de la Secretaría de Infraestructura, Comunicaciones y Transportes, la inversión destinada a Chiapas se enfocó principalmente en carreteras. La presidenta Claudia Sheinbaum presentó el decreto para garantizar que las plataformas digitales sean espacios seguros para niñas, niños y adolescentes, donde no haya contenido que promuevan discursos de odio, ciberbullying, extremismo violento, violencia sexual, suicidio, conductas ilícitas y material sexual explícito. La medida surge a partir del ataque perpetrado por dos hermanos en una secundaria de Coahuila. El gobierno de Luis Ignacio Lula da Silva anunció la eliminación temporal de los impuestos a la gasolina en Brasil a dos semanas de las elecciones entre el mandatario y el candidato derechista Flavio Bolsonaro. Lula, que busca su cuarto mandato, intenta contener el aumento de los precios de los combustibles en medio de un encarecimiento internacional del petróleo debido a la guerra en Medio Oriente. Hasta aquí este corte informativo de la hora. Se despide usted, Selena Zúñiga.
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Ay, no más quedó esa rolona que no puede faltar mayormente ahorita fines de semana. Y ahorita vámonos con la de Exterminador. Y así vamos complaciendo a la banda de volada. Así que no pierdan detalle de esto.

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2: Karin León lleva su música a Japón. La producción fue registrada en días pasados en el templo Shitenoji en Osaka, Japón, días antes de su presentación en el festival Summer Sonic, con arreglos de Antonio Cepeda y acompañamiento de una banda de 10 músicos bajo la dirección visual de Shin Koyamada y coproducción de Socios Music, Shinka Enterprise y Muy Latina Group. La sesión incluye temas como Desde que te tengo, Doliendo bastante, Huyo, Vuelve o vete, En la misma cama y ahí estabas tú, de palabra de tos, conservando energía y carácter espontáneo. Además, estará presente en la 27ª entrega anual de los Latin Grammys el 12 de noviembre en Las Vegas, nominado al álbum del año por Muda y grabación del año por Desde que te tengo, además de 6 nominaciones a los Hit Latin Awards. Ricardo Montaner seguirá cantando y prepara disco de Regional Mexicano. El intérprete atraviesa una de las etapas más importantes de su carrera. Estoy preparando un álbum que se llama Desde México, que es precisamente todas las canciones que han ido sonando últimamente. Voy a hacer una versión de mis últimas canciones más recientes, al estilo Regional Mexicano. Adelantó un proyecto con compositores mexicanos como Edgar Barrera, Horacio Palencia y Nathan Galante. Adelantó el estreno en cero de Clases de Amor, con dos artistas aún en reserva y colaboración con Edén Muñoz, como muestra de una unión de banda y regional. Además, celebró el éxito Para que seas feliz, número uno en Billboard tras 40 años de carrera.
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0: ¡Ay, nomás, Papantla, tus hijos vuelan de los temerarios! Nah, nah, nah, nah. Si esas no son norteñas, compadre. Tienen que ser norteñas, este programa es 100% norteño. Sí, así es, amigo Charlie, ni más. Búscate un tema norteñón para que lo pongamos aquí con todo el gusto del mundo. Una de esas que sí llegan hasta lo más profundo, lo incógnito de tu ser.
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0: Pero bueno, creo que eres nuevo, va, eres nuevo, no, no pasa nada. Bueno, por lo menos conmigo apenas se va reportando. Pero bueno, vamos entonces, muchachos, con más música, porque después de eso nos vamos con algo de la maquinaria norteña. Esto que lleva por nombre Un Amor Escondido.

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2: Mueve la cadera, rico.
3: ¡Uy! Vámonos con la siguiente rola. Esto es Entre Cobijas, mi amor. Porque me vas a recordar, quieras o no, toda tu vida. Hijo de la bestia, vámonos. Exterminador a cargo.
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0: la semana.
1: Esta semana, en colaboración y mutuo reconocimiento musical, además de tener buena respuesta en plataformas digitales, llega la Qué Buena Rola, con el tema de Ricardo Arjona y Grupo Firme, titulada Amor Factura.

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2: Vámonos hasta Malacatán, San Marcos, Guatemala. Saludos especiales para Elisa Cristina. Gracias, mi amor. Ahí está tu rola.

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1: Ya son las 5:50, tiempo de despedirme, vámonos con esto. Amar Factura. Ricardo Arjona con Puro Grupo Firme.

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4: Así es, hola, ¿qué tal? Excelente tarde de dominguito, domingo 11. Estamos de regreso, yo soy El Pollo. Vamos a estar una hora con los mini conciertos porque después viene el partido. Partido entre Pumas y Cruz Azul a través de la Qué Buena. Ellos son Jaguarú, se llama. Cuéntale, buenas tardes. Son las 6:02.